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1: La producción apícola en Suchitepéquez, Reta, Luleu y San Marcos fue fortalecida con la incorporación de 53 nuevas colmenas y 63 reinas fecundadas como parte del acompañamiento técnico de Almaga. En Aldea El Coyolate, Patulul, Suchitepéquez, personal técnico realizó divisiones especializadas en dos apiarios integrados por 104 colmenas, lo que permitió establecer 53 nuevas colonias y beneficiar directamente a 13 apicultores de la zona. Las acciones buscan incrementar la capacidad productiva y fortalecer el manejo técnico de las abejas. Mientras tanto, en Champerico se efectuó la compactación de un apiario compuesto por 66 colmenas mediante el retiro del 90% de las alzas melarias, medida orientada a mejorar las condiciones sanitarias y productivas de las colonias. En paralelo, en la aldea El Amparo, El Tumbador, San Marcos, fueron introducidas 63 reinas fecundadas en divisiones previamente establecidas, favoreciendo el desarrollo y viabilidad de nuevas colmenas en beneficio de 4 productores apícolas. Las actividades fueron desarrolladas por el Viceministerio de Sanidad Agropecuaria y Regulaciones VISAR a través del Programa Nacional de Sanidad Apícola. Para Nuevo Mundo Noticias, Werner Álvarez.
2: El actual padrón electoral es evidencia de que las mujeres continúan liderando la inscripción ciudadana de cara a los próximos comicios electorales que serán el próximo año, pues hay 700.000 personas más del género femenino que del masculino. Según las estadísticas oficiales, los datos ya superan los 10 millones de empadronados a nivel nacional. Respecto al anterior, el departamento de Guatemala concentra la mayor cantidad de inscritos, con más de 2 millones incorporados al registro oficial. En la misma línea, los departamentos que le siguen a la ciudad capital son Huehuetenango, Alta Verapaz, San Marcos, Quiché y Quetzaltenango, todos con más de 500.000 de personas empadronadas. En contraparte, con menos de 200.000 personas registradas, Baja Verapaz, Zacapa y El Progreso son los lugares que menos empadronados han aportado al padrón. Al respecto, Pablo Portocarrero, jefe de la Unidad de Medios de Comunicación del Tribunal Supremo Electoral, mencionó.
3: El Tribunal Supremo Electoral se encuentra en jornadas de empadronamiento. Actualmente el padrón asciende a más de 10 millones de guatemaltecos. En su mayoría mujeres, es un dato muy interesante, son más de 5 millones las que están empadronados que son mujeres. Sin embargo, esta cifra aumentará porque las jornadas de empadronamiento, sobre todo para los jóvenes que cumplen 18 años y que están acercándose a las oficinas de RENAP a solicitar su EPI por primera vez, directamente RENAP les está consultando si hacen inmediatamente la gestión de empadronamiento.
2: Por último, Portocarrero dijo que según los datos hay bastantes personas que no se han empadronado en las últimas 4 elecciones, por lo que insta a los jóvenes que recién cumplieron los 18 años a empadronarse y así aumentar las estadísticas en el padrón electoral y garantizar la participación en los siguientes comicios. Para Nuevo Mundo Noticias, Diego Fong.
4: En torno a la canícula extendida que se tiene prevista para los próximos meses, el presidente Bernardo Arévalo se refirió, indicando que todo está coordinado entre el Ministerio de Desarrollo, Agricultura y la Conred, resaltando que se tiene una estrategia para poder enfrentar los efectos de esta canícula si se llegara a dar.
5: La información que hemos recibido por parte de las autoridades meteorológicas internacionales y nacionales es que efectivamente esa canícula extendida va a llevarse a cabo. Y existe una identificación por parte del Ministerio de Agricultura de cuáles pueden llegar a ser los municipios más afectados. Todo esto está siendo coordinado o objeto de una coordinación entre Mides, MAGA, Conred, etcétera, alrededor de toda una estrategia para poder enfrentar a los efectos de esta canícula prolongada si se llegara a dar. El Mides tiene en este momento 142 comedores funcionando en todo el país, en distintos ministerios. De manera que estos 142 comedores van a mantenerse funcionando y lo que va a haber es una serie de medidas extraordinarias destinadas para apoyar a estos municipios que pudieran llegarse a verse afectados por la sequía.
4: El Ministerio de Agricultura, conjunto a la Conred para enviar ayuda humanitaria de llegarse a requerir. Asimismo, el Ministerio de Desarrollo con los comedores sociales estarían intensificando los departamentos más afectados. Para Nuevo Mundo Noticias, Ángel Vázquez.
1: El jefe del Registro General de Adquisiciones del Estado informó que comenzará nuevamente la aplicación del Acuerdo Gubernativo 208-2024, luego que la Corte de Constitucionalidad resolviera en definitiva a favor de la normativa que obliga a transparentar información sobre empresas proveedoras del Estado. Además, confirmó que a partir del 1 de julio del 2026 inició el plazo oficial para que los proveedores del Estado actualicen su información ante el REGAE.
6: Sí, a partir del 1 de julio los proveedores que quieran hacer negocios con el Estado tienen 3 meses para realizar esa actualización. Y la consecuencia es de que si no realizan esa actualización, pues su estatus a partir del día siguiente va a cambiar a no actualizado. Quiere decir que ya no podrían hacer negocios con el Estado. Y bien, usted lo mencionaba, que es una cuestión optativa. El que quiera hacer negocios con el Estado, pues tiene que cumplir ese requisito que está establecido.
7: Ok. Sé que esto sería básicamente al 1 de noviembre, ya, bueno, 1 o 2 de noviembre, por ahí debería estar actualizado esto.
6: Al octubre.
7: Sí, son 3 de octubre. Sí, porque son 3 meses. Uh-huh.
1: El Acuerdo Gubernativo 208-2024 reformó el Acuerdo 133-2024 y estableció nuevos requisitos, trámites y procedimientos de inscripción y actualización ante el REGAE, entidad adscrita al Ministerio de Finanzas Públicas. El Ministerio de Finanzas argumentó que la medida busca cerrar espacios a empresas de cartón, testaferros, conflictos de intereses y posibles estructuras de corrupción utilizadas históricamente en contrataciones estatales. Para Nuevo Mundo Noticias, Werner Álvarez.
4: El programa Becas por Nuestro Futuro ha comprometido alrededor de 80 millones de quetzales para beneficiar a más de 700 becarios a nivel nacional. La Secretaría de Planificación y Programación de la Presidencia, SEGEPLAN, indicó que actualmente se tienen 771 becarios en todo el país, por lo que indicaron que más guatemaltecos están accediendo a oportunidades de educación superior y formación técnica para transformar su futuro y contribuir al desarrollo de sus comunidades. Explicaron que este programa es impulsado por el gobierno central para apoyar a los jóvenes que quieren continuar sus estudios a nivel técnico, universitario, licenciatura y maestrías con becas completas o parciales. Según datos de SEGEPLAN, 596 becas se han otorgado este año, de enero a junio. Están avanzando solo el viernes 26 de junio. Se adjudicaron 63 nuevas becas para jóvenes que quieren continuar su estudio técnico y superior. En cuanto al monto global asignado, la distribución también mantiene un comportamiento relativamente equilibrado. Entre ambos grupos, las mujeres concentran el 53% del monto total asignado, mientras que los hombres representan el 47%. Mientras la distribución por autoidentificación étnica muestra una concentración en los grupos latinos mestizo, un 50.3%, y maya 48.2%, que en conjunto representan el 98.5% de los becarios, en términos de monto global asignado, se mantiene una proporción consistente. Ladino mestizo concentra el 50.9% y maya el 47.8%, en línea con su participación en cantidad de becas. Para Nuevo Mundo Noticias, Ángel Vázquez.
2: Con información de la viceministra de Trabajo, María Victoria Penelú, durante una citación realizada en el Congreso de la República por el diputado César Dávila del Bloque Legislativo Unidad Nacional de Esperanza, UNE, alrededor de 11.000 beneficiarios podrían ser incorporados al Programa de Aporte Económico del Adulto Mayor. El programa consta de transferencias monetarias mensuales a personas adultas mayores en condición de pobreza o pobreza extrema que no cuentan con una pensión o jubilación. Penelú explicó que el Ministerio de Trabajo y Previsión Social ha solicitado una extensión de 32 millones de quetzales con el propósito de fortalecer el programa y garantizar la incorporación de nuevos adultos mayores que cumplen con los requisitos para recibir este beneficio económico. Al respecto, Dávila comentó.
8: También se va a llegar a las oficinas del viceministerio porque queremos platicar sobre la reforma de la ley del adulto mayor, ya que el costo de vida cada día es más grande, entonces de poder subirle al abuelito un poquito más, ya que 500 quetzales ya son muy pocos y sabemos que con estos 500 quetzales los abuelitos se ayudan mucho. Entonces, de hacer un análisis presupuestario y poder hacer una reforma a esta iniciativa.
2: Igualmente, Penelú mencionó que están a la espera que les notifiquen la solicitud y espera que sea aprobada debido a que hay una alta proyección de beneficiarios que serán admitidos hasta que la ampliación sea confirmada.
9: Identificado casos incluso desde 2006, 2007 que estaban pendientes. cuales ya se ha atendido y se ha ingresado a la
2: vida. Para Nuevo Mundo Noticias, Diego Fong.
10: El Cuerpo de Bomberos Voluntarios dieron a conocer la localización de la avioneta accidentada en la aldea Unión Victoria, en Pochuta, en el departamento de Chimaltenango. Asimismo, la Dirección General de Aeronáutica Civil confirmó el hallazgo de la aeronave en San Miguel, Pochuta, y coordina el plan de acceso. Por tal motivo, la Dirección General confirma el hallazgo de la aeronave reportada como desaparecida el 3 de julio, luego de la activación de su transmisor de localización de emergencia. La dirección coordina el operativo interinstitucional de búsqueda y rescate que permitió ubicar la aeronave en una zona montañosa del municipio de San Miguel, Pochuta, aproximadamente a 2.500 metros sobre el nivel del mar. El área presenta condiciones de difícil acceso. Actualmente, la Dirección General de Aeronáutica Civil mantiene la coordinación con las Fuerzas Aéreas de Guatemala para la ejecución del plan de acceso al lugar. El objetivo es establecer las coordenadas exactas y recabar información oficial sobre las personas a bordo, la aeronave y las circunstancias del accidente. Para Nuevo Mundo Noticias, Ángel Vázquez.
1: La Policía Nacional Civil incorporó 5.000 radios portátiles que serán utilizados por agentes uniformados en distintos puntos del país como parte de una estrategia para fortalecer la seguridad pública y mejorar la capacidad de respuesta operativa. La adquisición, valorada en 63 millones de quetzales, fue confirmada por el subdirector de tecnología de la policía, Héctor Tale, quien explicó que los nuevos equipos permitirán optimizar las comunicaciones entre unidades policiales durante operativos, patrullajes y emergencias.
11: De cada uno de los dispositivos, pero adquirimos 5.000 radios móviles, no, perdón, radios portátiles, le llamamos nosotros.
12: ¿Se explicaba que habían dos tipos de radios?
11: Sí, efectivamente, tenemos un radio que es con pantalla y un radio que es sin pantalla. No es una licitación la que él presentó, es un brochure, podemos decir, de alguna marca, de algún proveedor. Si utilizamos las características o el modelo de radio y buscamos en alguna página, podemos encontrar algún precio de referencia.
1: De acuerdo con Héctor Tale, los nuevos radios buscan garantizar comunicaciones más estables y seguras para los agentes. Para Nuevo Mundo Noticias, Werner Álvarez.
10: El Ministerio de Energía y Minas anunció que intensificará las verificaciones en las gasolineras luego de concluir el subsidio temporal a los combustibles. La medida busca garantizar que las estaciones continúen trasladando el beneficio al consumidor final mientras aún dispongan de inventarios comprados con subsidio. Según el ministro de Energía y Minas, Erwin Barrios, la atención se centrará especialmente en las estaciones que comenzaron a incrementar sus precios desde este viernes. El funcionario explicó que la mayoría de expendios suele mantener reservas de combustible para varios días, incluso semanas, por lo que cada caso será revisado para establecer si el aumento de precios corresponde al agotamiento del inventario de subsidio. Durante las fiscalizaciones, el Ministerio de Energía y Minas verificará distintos aspectos para determinar si el incremento de precios está justificado, entre ellos, facturas de compra de combustible, también inventario disponible en los tanques, de igual forma volumen adquirido con subsidio, y fecha en que ingresó el combustible a la estación. Por lo tanto, indicó que si una gasolinera aumenta sus precios antes de terminar de vender el combustible adquirido con el apoyo estatal, deberá justificar esa decisión durante la inspección. Para Nuevo Mundo Noticias, Ángel Vázquez.
2: El titular del Ministerio de la Defensa Nacional, Henry Sáenz, presentó un balance estadístico de los resultados obtenidos desde que comenzó la actual administración del gobierno, en la cual destacan operativos contra el narcotráfico. Entre los principales logros del ejército en sus operativos desde el 2024, destacó la incautación de 34 mil kilos de cocaína, la supresión de alrededor de 14 millones de matas de coca y cerca de 9 millones de arbustos de marihuana. En la misma línea, las autoridades lograron localizar 7 laboratorios clandestinos asociados con la producción de drogas. Además, fueron inhabilitadas 16 pistas de aterrizaje clandestinas utilizadas presuntamente para actividades ilícitas. Durante el proceso, el conjunto militar también contribuyó a la captura de 92 personas con fines de extradición, al igual que decomisaron 6.000 armas de fuego de distintos calibres. En el marco de la modernización de la cartera militar, el ministerio ha alcanzado los objetivos debido a distintos planes ejecutados durante los últimos años. El más reciente, el que informó Sáenz el mes pasado, y que ya se está llevando a cabo en los distintos mercados de la ciudad capital para evitar extorsiones. Por último, el ministro también destacó el fortalecimiento en el sistema penitenciario, reflexionando que todas las acciones representan una estrategia integral orientada a fortalecer la defensa nacional. Para Nuevo Mundo Noticias, Diego Fong.
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4: El presidente de Estados Unidos, Donald Trump, arremetió el viernes contra lo que calificó como una nueva amenaza a la identidad del país y apuntó contra los radicales y extremistas internos en la víspera del aniversario 250 de la independencia de Estados Unidos. Desde el Monte Rushmore, el magnate republicano alabó a Estados Unidos y a sus líderes pasados como aquellos cuyas cabezas están talladas allí, pero al pie del icónico monumento también denunció a quienes considera sus enemigos políticos.
5: Yet as we approach this magnificent anniversary,
4: sin embargo, al acercarnos a este magnífico aniversario, vemos nuestra identidad estadounidense bajo un renovado ataque. Una generación después de haber luchado y ganado la Guerra Fría contra la amenaza del comunismo, ahora hay un resurgimiento de la amenaza comunista en nuestra tierra, incluso por parte de recién llegados a nuestro país que abrazan ideas totalmente opuestas a nuestro modo de vida y a nuestro gran éxito.
5: Our way of life and our great success.
4: Trump ha insistido en esta supuesta nueva amenaza en las recientes semanas, justo cuando el ala izquierdista del Partido Demócrata logró varias victorias en las elecciones primarias y de cara a las elecciones legislativas de noviembre. En cada etapa, el republicano de 80 años ha intentado convertir el gran aniversario de la independencia de Estados Unidos en una celebración de sí mismo. Distinguida audiencia y conciudadanos, esta noche nos reunimos en la víspera de uno de los días más extraordinarios en la historia del mundo. Mañana conmemoramos 250 años de gloriosa independencia y 250 años de majestuosa libertad americana. No hay nada igual.
5: American freedom, nothing like it.
4: Pero el país bajo su segundo gobierno está profundamente dividido en lo que debería ser un momento de unidad nacional. Sus oponentes demócratas lo han fustigado por sus políticas migratorias, la riqueza de su familia y sus intentos de ampliar el poder presidencial. Además, los índices de aprobación de Trump están cerca de mínimos históricos, lastrados por la guerra en Irán y el costo de vida. El sábado 4 de julio, el mandatario republicano organizará un mitin político con estilo de campaña en el National Mall en Washington, junto con aviones militares y lo que ha presentado como el mayor espectáculo de fuegos artificiales del mundo. Se espera que una peligrosa ola de calor azote Washington y gran parte de Estados Unidos durante todo el fin de semana del aniversario, en el que también se disputan varios partidos de eliminación directa del Mundial de Fútbol.

0: El juez Alexandre G. Moraes, de la Corte Suprema brasileña, prorrogó el viernes la prisión domiciliaria del expresidente Jair Bolsonaro, que cumple una condena de 27 años de cárcel por intento de golpe de Estado. Bolsonaro, de 71 años, cumple la pena en su residencia en Brasilia desde marzo, cuando recibió el beneficio de la prisión domiciliaria por 90 días para recuperarse de una neumonía. El plazo había terminado la semana pasada. Moraes prorrogó la medida al reconocer que Bolsonaro presenta una mejoría clínica, no solo de la neumonía, sino también de las demás condiciones de salud que padece, según el documento de la decisión. En el momento actual, el mantenimiento de la prisión domiciliaria humanitaria se muestra razonable, adecuada y proporcional, escribió Moraes. Un episodio ocurrido en junio amenazó con llevar a Bolsonaro de vuelta a la cárcel. Una pistola calibre 9 milímetros fue incautada a uno de sus guardaespaldas después de que fuera detenido en una inspección de tráfico en Brasilia sin la documentación que justificara el porte de armas. Moraes decidió no castigar a Bolsonaro por la incautación de la pistola, pero determinó que no podría permanecer en posesión de ningún arma de fuego. De acuerdo con el documento, Bolsonaro tiene registrada a su nombre unas 10 armas de fuego, entre pistolas, rifles y revólveres.
1: Más de 150 millones de personas padecieron el viernes temperaturas sofocantes en el este de Estados Unidos en medio de la celebración del Mundial 2026 y del 250 aniversario de la Independencia Nacional. Mientras el país celebraba un día festivo previo a su Día Nacional, el 4 de julio, las autoridades advierten sobre las temperaturas extremas que se esperan en varias ciudades importantes. Se prevé que la sensación térmica alcance los 40 grados Celsius en Boston y Filadelfia y los 45 grados en Nueva York y la capital Washington, D.C. en el noreste del país. Aunque la mayoría de los edificios en Estados Unidos cuentan con sistemas de aire acondicionado y refrigeración, las olas de calor causan más muertes en el país que los huracanes y las inundaciones. Las temperaturas apenas bajaron durante la noche. Se espera que esta ola de calor bata nuevos récords en algunas regiones, según los meteorólogos. Además, podría afectar la Copa Mundial de la FIFA que se celebra actualmente en Estados Unidos, Canadá y México. El viernes, las autoridades meteorológicas estadounidenses advirtieron la posibilidad de una nueva ola de calor extrema que podría afectar el oeste del país desde mediados de julio. En todo el mundo, las olas de calor son cada vez más intensas y frecuentes debido al cambio climático, causado principalmente por la quema de combustibles fósiles.

0: Perú abre un nuevo capítulo político. La justicia electoral proclamó oficialmente el viernes a Keiko Fujimori como presidenta electa para el periodo 2026-2031, poniendo fin a unas elecciones marcadas por un estrecho resultado y semanas de controversias. La líder de Fuerza Popular de 51 años ganó la segunda vuelta el 7 de junio con 50,135% de los votos frente al 49,865% del candidato izquierdista Roberto Sánchez.
1: Hoy comienza una nueva etapa para el Perú, una etapa de responsabilidad, de diálogo y de resultados. Una etapa para recuperar la confianza en nuestras instituciones y volver a poner el Estado al servicio de las personas.
0: Fujimori heredará un país que busca dejar atrás una década de inestabilidad, durante la cual Perú tuvo 8 presidentes desde 2016. Entre sus principales desafíos figuran el aumento de la criminalidad, la desaceleración económica y los posibles efectos del fenómeno climático El Niño. La proclamación también marca el regreso del fujimorismo al poder, 25 años después de la caída de su padre, el expresidente Alberto Fujimori, una figura que sigue dividiendo a la sociedad peruana.
1: Hoy cerramos la etapa electoral. Y si bien la asunción del mando es el 28 de julio, todo el equipo se concentrará en el proceso de transferencia. Más allá de la alegría de este resultado, no vamos a esperar un minuto más, porque estamos aquí para resolver los problemas del país y empezar a tomar decisiones.
0: La presidenta electa recibirá sus credenciales el 15 de julio y asumirá el cargo el 28 de julio para suceder al mandatario interino José María Balcázar. Mientras tanto, gobiernos de distintas tendencias ideológicas, desde Estados Unidos hasta Brasil y Argentina, ya han felicitado a la futura mandataria peruana.

0: Rusia afirmó el viernes haber capturado por completo la ciudad de Konstantinivka, en el este de Ucrania, un enclave considerado estratégico en la ofensiva hacia las últimas grandes ciudades del Donbass, que siguen bajo control de Kiev. Según el Kremlin, el presidente Vladimir Putin fue informado directamente por los mandos militares sobre la toma de esta localidad, que tenía unos 78.000 habitantes antes de la guerra y cuya conquista era objeto de intensos combates desde finales de 2025.
1: Las Fuerzas Armadas de Rusia siguen manteniendo con confianza la iniciativa estratégica en la zona de la operación militar especial, y la liberación de Konstantinivka tiene una gran importancia estratégica.
0: Para Moscú, la ciudad tiene un valor estratégico porque se encuentra en la ruta hacia Kramatorsk y Sloviansk, dos de los principales bastiones ucranianos en la región del Donbass. Rusia asegura además que sus tropas continúan buscando a militares ucranianos que permanecen ocultos en edificios y ruinas de la ciudad. El Kremlin afirmó igualmente controlar ya la totalidad de la región de Lugansk, uno de los dos territorios que conforman el Donbass, principal objetivo declarado de Moscú en el este de Ucrania. En paralelo, el Estado Mayor ruso señaló que sus fuerzas se encuentran a 9 kilómetros de Zaporilla en el sur y a 10 kilómetros de la ciudad de Sumy en el norte, en una nueva muestra de la presión que Moscú intenta ejercer a lo largo de un frente de más de 1.000 kilómetros.

0: La cifra oficial de muertos por los terremotos que sacudieron Venezuela el 24 de junio se elevó el viernes a 2.645 personas. Según el último balance de las autoridades, además, más de 12.600 personas resultaron heridas y más de 15.000 perdieron sus viviendas. Hay 885 edificios afectados por los terremotos, de los cuales 189 con colapso total, especialmente en el estado La Guaira, zona cero de los sismos. Las autoridades reportaron que 6.462 personas fueron rescatadas con vida. El gobierno evita hablar de desaparecidos, que Naciones Unidas ha estimado en 50.000. Los damnificados se calculan en millones. Muchos están en la calle o en precarios refugios instalados en parques, sin un futuro claro en el horizonte. La reacción del gobierno ante la tragedia ha sido blanco de duras críticas por parte de muchos en La Guaira, que denunciaron la ausencia de rescatistas hasta la llegada de las brigadas internacionales. La presidenta Delcy Rodríguez ha defendido la respuesta oficial.
1: Nuestras autoridades inmediatamente se desplegaron. Puedes contar las horas desde el momento en que ocurrió el doblete sísmico y el momento en que se decreta el Estado Mayor, la activación, el despliegue de nuestros funcionarios policiales y militares.
0: En La Guaira, ya sin esperanzas de encontrar a sus familiares con vida, los deudos del doble sismo piden más rapidez a las autoridades para recuperar los cuerpos de sus seres queridos.

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1: Sin señales de un nuevo embajador. La ausencia de un embajador estadounidense en Guatemala deja de ser una situación transitoria para convertirse en una condición que podría prolongarse durante varios meses más. Si bien la embajada continúa funcionando bajo la dirección de un encargado de negocios y la cooperación entre ambos gobiernos no se detiene, resulta evidente que la presencia de un embajador otorga un peso político distinto a la interlocución diplomática. No es lo mismo administrar una relación bilateral que conducirla con la autoridad política que representa un enviado personal del presidente de los Estados Unidos. La renuncia del abogado Juan Rodríguez sorprendió porque su nominación ya había despertado expectativas sobre una nueva etapa en las relaciones entre Washington y Guatemala. El argumento de asuntos personales que le impiden asumir el cargo no admite mayores especulaciones ni debería convertirse en motivo para alimentar teorías sin fundamento. Toda persona tiene derecho de anteponer circunstancias familiares o personales a cualquier responsabilidad pública, por importante que ésta sea. No obstante, las consecuencias prácticas son innegables. El calendario político estadounidense juega ahora en contra de una pronta sustitución. El proceso para designar un embajador requiere una nueva nominación presidencial y la posterior confirmación del Senado, un procedimiento que consume tiempo incluso en circunstancias normales. A ello se suma el inminente receso legislativo y posteriormente la intensa actividad política que causarán las elecciones de medio término en Estados Unidos. En ese escenario, resulta poco probable que la administración estadounidense destine capital político a impulsar una nueva designación para Guatemala antes de finalizar el año. Esto significa que el país deberá acostumbrarse a mantener su interlocución con un encargado de negocios, figura plenamente válida dentro de la diplomacia internacional, pero cuyas facultades políticas suelen ser más limitadas que las de un embajador confirmado por el Senado. Las decisiones estratégicas, las negociaciones de alto nivel y la interlocución con las máximas autoridades nacionales pueden verse afectadas por esa ausencia, aunque la cooperación técnica y los programas conjuntos continúen desarrollándose con normalidad. La relación entre Guatemala y Estados Unidos difícilmente puede calificarse como una relación cualquiera. La migración, el combate al narcotráfico, la seguridad regional, la inversión, el comercio, las remesas y la cooperación para el desarrollo convierten a ambos países en socios cuya comunicación permanente resulta indispensable. Precisamente por esa importancia, la ausencia de un embajador adquiere una dimensión política que no conviene minimizar. Sin embargo, también conviene evitar interpretaciones exageradas. La renuncia de un nominado no significa necesariamente un deterioro de las relaciones bilaterales ni un cambio en las prioridades de política exterior estadounidense hacia Guatemala. Más bien refleja una circunstancia personal que coincidió con un momento político poco favorable para encontrar un reemplazo inmediato. Para Guatemala, esta situación debe servir también como recordatorio de que las relaciones internacionales no pueden depender exclusivamente de la presencia o ausencia de determinadas figuras diplomáticas. La fortaleza de un vínculo bilateral descansa en instituciones sólidas, canales permanentes de comunicación y objetivos compartidos que sobreviven a los cambios de gobiernos, funcionarios o representantes. Mientras Washington reorganiza su agenda y encuentra el momento político adecuado para presentar un nuevo candidato, Guatemala tendrá que continuar trabajando con la representación diplomática existente, procurando que los temas de interés común mantengan el mismo ritmo de coordinación y cooperación que tienen hasta el momento. El reto será evitar que una vacante administrativa termine traduciéndose en una disminución del nivel político de diálogo entre dos naciones que, por razones geográficas, económicas y humanas, están llamadas a mantener una relación estrecha y permanente.
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8: La Asociación Guatemalteca de Exportadores abrió la convocatoria para que las empresas exportadoras del país participen en el Galardón Nacional a la Exportación 2026. Un reconocimiento que destaca las organizaciones que han fortalecido la presencia de Guatemala en los mercados internacionales mediante el esfuerzo, la innovación y el crecimiento. La invitación está dirigida a empresas con operaciones de Guatemala de los sectores de manufacturas, vestuario y textiles, agrícola, acuicultura y pesca, entre otros. Bajo el emblema Conectando Exportaciones, Trascendiendo Fronteras, empresas que lideran con visión, propósito e innovación y transforman el ecosistema exportador, esta edición busca reconocer a las empresas que contribuyen al desarrollo de la economía guatemalteca a través de los mercados internacionales, destacando historias de innovación, resiliencia, crecimiento y competitividad. Además, el galardón invita tanto a pequeñas empresas con potencial como a organizaciones con presencia global a postular sus casos. La convocatoria permanecerá abierta hasta el 10 de julio de 2026. Las empresas interesadas podrán consultar las bases de participación en el sitio del galardón o solicitar información por correo electrónico. El proceso de selección incluirá una evaluación técnica, la revisión de un jurado integrado por representantes del sector público y privado y la presentación de los casos por parte de empresas finalistas y una visita de validación en campo. El gobierno prevé adquirir alrededor de 300 buses eléctricos durante el próximo año. Como uno de los primeros pasos para transformar el sistema de transporte del área metropolitana en el marco de una alianza con el gobierno de la República de China-Taiwán. Según lo presentado, estas unidades formarán parte de una red de movilidad que conectará los distintos sistemas de transporte de la capital y municipios cercanos. El proyecto contempla una estación central de integración y otra en el sector de Pamplona para conectar con el aerómetro. Además, incluye la reorganización y rediseño del sistema de buses mediante unidades alimentadoras que trasladarán a pasajeros desde diferentes sectores hacia los principales corredores de transporte masivo como parte del Plan Maestro.

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1: Que un día fue motivo de orgullo en Cuba, hoy es un símbolo de la crisis que enfrenta la isla. Por décadas, el sistema de salud cubano fue un ejemplo de buenos resultados, cobertura universal, alta formación de profesionales y grandes aportes en investigación. Hoy, esa imagen se desdibuja. La crisis económica y energética que vive el país ha hecho que los centros médicos se enfrenten a una escasez de suministros y combustible para sus equipos. Pacientes como Iris Lady Tristá sufren las consecuencias. Padece cáncer y lleva meses sin saber si su tumor ha crecido o se ha extendido.
2: Y es una decisión, o sea, es algo bien difícil, bien complejo estar en este país que está viendo que no hay recursos, que no hay manera, que cada vez que vas te dicen no podemos hacer nada, no hay más tratamiento, no hay nada, de qué manera sacarte eso. Y entonces es bien difícil.
1: Otro agravante es la ausencia de profesionales. Son cada vez más los especialistas y técnicos que abandonan el país. Los niños se encuentran entre los más afectados. Esta oncóloga cubana afirma que ya son por lo menos dos los menores que han fallecido en lo que va del año.
3: La vida de nuestros niños prácticamente son contados los días. Y que, hablando en su corazón, porque de verdad que lo necesitamos. Lo necesitamos. Es algo duro, es algo bien duro.
1: Muchos de los pacientes tampoco pueden seguir sus dietas por falta de alimentos. Cuba ya enfrentaba una crisis por las sanciones estadounidenses, pero desde que Donald Trump amenazó a los países que comercializaban y enviaban combustible a la isla, la realidad de los cubanos se deteriora cada vez más con el pasar de los días.
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4: La Unión Europea sancionará a fabricantes de drones rusos tras los ataques masivos contra Kiev. La jefa de la diplomacia europea, Kaya Kallas, anunció este jueves nuevas medidas contra el complejo militar industrial ruso tras los bombardeos nocturnos sobre la capital ucraniana que han dejado más de una veintena de muertos y decenas de heridos. Kallas escribió en la red X que propondrá sancionar a más entidades que apoyan al complejo militar industrial ruso en respuesta a uno de los peores bombardeos rusos contra Kiev. Las nuevas sanciones no se incluirán en el paquete número 21 de sanciones que actualmente se debate entre los gobiernos europeos y cuya aprobación se espera para mediados de julio, con el fin de evitar las cláusulas de renovación automática. Las sanciones propuestas afectan a 5 entidades y a una persona implicadas en el desarrollo y la producción de componentes que mejoran las capacidades de los drones rusos. Las sanciones fueron comunicadas este jueves a los embajadores de la UE, mientras que la próxima reunión está prevista para la semana que viene.
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5: El Ministerio de Energía y Minas anunció que intensificará las verificaciones en las gasolineras luego de concluir el subsidio temporal a los combustibles. La medida busca garantizar que las estaciones continúen trasladando el beneficio al consumidor final mientras aún dispongan de inventarios comprados con subsidio. Según el ministro de Energía y Minas, Erwin Barrios, la atención se centrará especialmente en las estaciones que comenzaron a incrementar sus precios desde este viernes. El funcionario explicó que la mayoría de expendios suele mantener reservas de combustible para varios días, incluso semanas, por lo que cada caso será revisado para establecer si el aumento de precios corresponde al agotamiento del inventario de subsidio. Durante las fiscalizaciones, el Ministerio de Energía y Minas verificará distintos aspectos para determinar si el incremento de precios está justificado, entre ellos, facturas de compra de combustible, también inventario disponible en los tanques, de igual forma volumen adquirido con subsidio, y fecha en que ingresó el combustible a la estación. Por lo tanto, indicó que si una gasolinera aumenta sus precios antes de terminar de vender el combustible adquirido con el apoyo estatal, deberá justificar esa decisión durante la inspección. Para Nuevo Mundo Noticias, Ángel Vázquez.
6: El Ministerio de Relaciones Exteriores, por medio de la Red Consular de Guatemala, anunció la realización de 17 consulados móviles durante julio en distintas ciudades de Estados Unidos y México, con el objetivo de acercar servicios y asistencia a los connacionales que residen lejos de una sede consular. Las jornadas

0: permitirán que equipos consulares se trasladen temporalmente a localidades con alta presencia de migrantes guatemaltecos para facilitar trámites, emisión de documentos, orientación, protección y atención consular. Entre las ciudades incluidas en el recorrido figuran Hawái, Indianápolis, Hempstead, Portland, Reno, Trenton, Cincinnati y Champotón, entre otras. Según el MINEX, estas acciones forman parte de la estrategia para ampliar la cobertura de atención a los guatemaltecos en el extranjero, especialmente en comunidades donde la distancia hacia un consulado permanente dificulta el acceso a servicios esenciales. Para Nuevo Mundo Noticias, Werner Álvarez.
1: Una nueva denuncia penal contra el rector de la Universidad de San Carlos de Guatemala, Walter Mazariegos, así como contra integrantes del Consejo Superior Universitario, fue interpuesta por presuntas violaciones a la Constitución y otros posibles delitos relacionados con el proceso de elección de la rectoría. El diputado Orlando Blanco explicó que la denuncia también incluye a quienes integraron la comisión electora, encargada del proceso mediante el cual fue electo Mazariegos, al considerar que dicho procedimiento fue ilegal. Según Blanco, entre los posibles delitos señalados figuran el incumplimiento de deberes y otras figuras penales que deberán ser investigadas por el Ministerio Público. Asimismo, el legislador sostuvo que los integrantes del Consejo Superior Universitario permanecen en una prolongación indebida de funciones, al considerar que sus cargos ya no tendrían vigencia legal desde hace varios meses.
2: Llamado al fiscal Gabriel García Luna para que actúe contundentemente en el tema del caso de los... Son 17 denuncias las que ya se encuentran en el Ministerio Público y hoy la bancada Voz está interponiendo una nueva denuncia más por acciones violatorias a la Constitución.
1: Para Nuevo Mundo Noticias, Ángel Vázquez.
3: Con información de la viceministra de Trabajo, María Victoria Penelú, durante una citación realizada en el Congreso de la República por el diputado César Dávila del Bloque Legislativo Unidad Nacional de Esperanza, UNE, alrededor de 11.000 beneficiarios podrían ser incorporados al Programa de Aporte Económico del Adulto Mayor. El programa consta de transferencias monetarias mensuales a personas adultas mayores en condición de pobreza o pobreza extrema que no cuentan con una pensión o jubilación. Penelú explicó que el Ministerio de Trabajo y Previsión Social ha solicitado una extensión de 32 millones de quetzales con el propósito de fortalecer el programa y garantizar la incorporación de nuevos adultos mayores que cumplen con los requisitos para recibir este beneficio económico. Al respecto, Dávila comentó.
4: También se va a llegar a las oficinas del viceministerio porque queremos platicar sobre la reforma de la ley del adulto mayor, ya que el costo de vida cada día es más grande, entonces de poder subirle al abuelito un poquito más, ya que 500 quetzales ya son muy pocos y sabemos que con estos 500 quetzales los abuelitos se ayudan mucho. Entonces, de hacer un análisis presupuestario y poder hacer una reforma a esta iniciativa.
3: Igualmente, Penelú mencionó que están a la espera que les notifiquen la solicitud y espera que sea aprobada debido a que hay una alta proyección de beneficiarios que serán admitidos hasta que la ampliación sea confirmada.
5: Ya se ha atendido y se ha ingresado a la vida.
3: Para Nuevo Mundo Noticias, Diego Fong.
0: El Ministerio de Relaciones Exteriores, por medio de la Red Consular de Guatemala, anunció la realización de 17 consulados móviles durante julio en distintas ciudades de Estados Unidos y México, con el objetivo de acercar servicios de asistencia a los connacionales que residen lejos de una sede consular. Las jornadas permitirán que equipos consulares se trasladen temporalmente a localidades con alta presencia de migrantes guatemaltecos para facilitar trámites, emisión de documentos, orientación, protección y atención consular. Entre las ciudades incluidas en el recorrido figuran Hawái, Indianápolis, Hempstead, Portland, Reno, Trenton, Cincinnati y Champotón, entre otras. Según el MINEX, estas acciones forman parte de la estrategia para ampliar la cobertura de atención a los guatemaltecos en el extranjero, especialmente en comunidades donde la distancia hacia un consulado permanente dificulta el acceso a servicios esenciales. Para Nuevo Mundo Noticias, Werner Álvarez. El viceministro de Transportes del Ministerio de Comunicaciones, Fernando Suriano, hizo un llamado a los empresarios de transporte para que realicen las evaluaciones correspondientes a las unidades. También simplemente el limitador de velocidad y se mantenga una capacitación a los pilotos. Esto derivado a la cantidad de accidentes de tránsito que se han registrado, en la cual se ven involucrados tanto el transporte pesado como colectivo.
6: Sí, miren, no tengo el dato en este momento. Normalmente me lo mandan el lunes en la tarde, en la actualización. La última ha llevado más de 68, me meto en una falla, sanciones. Desafortunadamente, digamos, hemos estado hablando y con varias compañías la importancia de que tomen acciones preventivas. El rol, no vamos a quitar la responsabilidad de la parte privada en este proceso. Nosotros seguimos implementando o empujando el tema del cumplimiento del sistema limitador de velocidad. Recordarán que en marzo, cuando tuvimos toda una serie de conflictos, habían casi 11.000 limitadores de velocidad instalados. El último reporte llevábamos arriba, ya llegando a los 25.000. Falta muchísimo por hacer, pero realmente la conciencia, sobre todo en la parte suroccidental, donde es donde más resistencia han habido, a poner este sistema de limitadores. Afortunadamente entiendo que ayer no hubo ninguna persona que falleció, pero sí vieron las imágenes tristes y mucha gente herida. Yo creo que es un nuevo llamado a la conciencia, a los empresarios que tienen un bus, que no están transportando cualquier cosa, son guatemaltecos, son personas, son miembros de familias, que su responsabilidad por la cual están pagando, realmente deben tener la responsabilidad para poder transportar de una forma segura.
0: Explicó que de igual forma se realizan operativos en diversas carreteras, principalmente en donde se han registrado mayores accidentes de tránsito que han dejado la pérdida de vida de varias personas. Para Nuevo Mundo Noticias, Ángel Vázquez. La Policía Nacional Civil incorporó 5.000 radios portátiles que serán utilizados por agentes uniformados en distintos puntos del país como parte de una estrategia para fortalecer la seguridad pública y mejorar la capacidad de respuesta operativa. La adquisición, valorada en 63 millones de quetzales, fue confirmada por el subdirector de tecnología de la policía, Héctor Tale, quien explicó que los nuevos equipos permitirán optimizar las comunicaciones entre unidades policiales durante operativos, patrullajes y emergencias.
7: De cada uno de los dispositivos, pero adquirimos 5.000 radios móviles, no, perdón, radios portátiles, le llamamos nosotros.
8: ¿Se explicaba que habían dos tipos de radios?
7: Sí, efectivamente, tenemos un radio que es con pantalla y un radio que es sin pantalla. No es una licitación la que él presentó, es un brochure, podemos decir, de alguna marca, de algún proveedor. Si utilizamos las características o el modelo de radio y buscamos en alguna página, podemos encontrar algún precio de referencia.
0: De acuerdo con Héctor Tale, los nuevos radios buscan garantizar comunicaciones más estables y seguras para los agentes. Para Nuevo Mundo Noticias, Werner Álvarez.
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0: En torno a la canícula extendida que se tiene prevista para los próximos meses, el presidente Bernardo Arévalo se refirió, indicando que todo está coordinado entre el Ministerio de Desarrollo, Agricultura y la Conred, resaltando que se tiene una estrategia para poder enfrentar los efectos de esta canícula si se llegara a dar.
10: La información que hemos recibido por parte de las autoridades meteorológicas internacionales y nacionales es que efectivamente esa canícula extendida va a llevarse a cabo. Y existe una identificación por parte del Ministerio de Agricultura de cuáles pueden llegar a ser los municipios más afectados. Todo esto está siendo coordinado o objeto de una coordinación entre Mides, MAGA, Conred, etcétera, alrededor de toda una estrategia para poder enfrentar a los efectos de esta canícula prolongada si se llegara a dar. El Mides tiene en este momento 142 comedores funcionando en todo el país, en distintos ministerios. De manera que estos 142 comedores van a mantenerse funcionando y lo que va a haber es una serie de medidas extraordinarias destinadas para apoyar a estos municipios que pudieran llegarse a verse afectados por la sequía.
0: El Ministerio de Agricultura, conjunto a la Conred, para enviar ayuda humanitaria de llegarse a requerir. Asimismo, el Ministerio de Desarrollo, con los comedores sociales, estarían intensificando los departamentos más afectados. Para Nuevo Mundo Noticias, Ángel Vázquez.
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11: El presidente de Estados Unidos, Donald Trump, arremetió el viernes contra lo que calificó como una nueva amenaza a la identidad del país y apuntó contra los radicales y extremistas internos en la víspera del aniversario 250 de la independencia de Estados Unidos. Desde el Monte Rushmore, el magnate republicano alabó a Estados Unidos y a sus líderes pasados como aquellos cuyas cabezas están talladas allí, pero al pie del icónico monumento también denunció a quienes considera sus enemigos políticos.
12: Yet as we approach this magnificent anniversary,
11: sin embargo, al acercarnos a este magnífico aniversario, vemos nuestra identidad estadounidense bajo un renovado ataque. Una generación después de haber luchado y ganado la Guerra Fría contra la amenaza del comunismo, ahora hay un resurgimiento de la amenaza comunista en nuestra tierra, incluso por parte de recién llegados a nuestro país que abrazan ideas totalmente opuestas a nuestro modo de vida y a nuestro gran éxito.
12: Our way of life and our great success.
11: Trump ha insistido en esta supuesta nueva amenaza en las recientes semanas, justo cuando el ala izquierdista del Partido Demócrata logró varias victorias en las elecciones primarias y de cara a las elecciones legislativas de noviembre. En cada etapa, el republicano de 80 años ha intentado convertir el gran aniversario de la independencia de Estados Unidos en una celebración de sí mismo. Distinguida audiencia y conciudadanos, esta noche nos reunimos en la víspera de uno de los días más extraordinarios en la historia del mundo. Mañana conmemoramos 250 años de gloriosa independencia y 250 años de majestuosa libertad americana. No hay nada igual.
12: American freedom, nothing like it.
11: Pero el país bajo su segundo gobierno está profundamente dividido en lo que debería ser un momento de unidad nacional. Sus oponentes demócratas lo han fustigado por sus políticas migratorias, la riqueza de su familia y sus intentos de ampliar el poder presidencial. Además, los índices de aprobación de Trump están cerca de mínimos históricos, lastrados por la guerra en Irán y el costo de vida. El sábado 4 de julio, el mandatario republicano organizará un mitin político con estilo de campaña en el National Mall en Washington, junto con aviones militares y lo que ha presentado como el mayor espectáculo de fuegos artificiales del mundo. Se espera que una peligrosa ola de calor azote Washington y gran parte de Estados Unidos durante todo el fin de semana del aniversario, en el que también se disputan varios partidos de eliminación directa del Mundial de Fútbol.
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5: Nuevamente con ustedes los hermanitos de la Buena Esperanza. Mis amados hermanos, recuerden que estamos aquí prestos y dispuestos a brindarles orientación, a decirle hoy más que nunca, su vida va a cambiar positivamente. Como lo dije ahorita en el primer programa, que fue a las 19:15, este es el momento en el que usted tiene que cambiar. Este es el momento en el que usted tiene que tomar la decisión correcta para hacer un cambio positivo en su vida. Si usted, amigo oyente, cree, piensa, se imagina, le han dicho que le están haciendo una brujería, un daño, una maldad, es el momento de salir de dudas. 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Sí, amiga, usted que me está escuchando, amigo, amiga, abuelo, sí, usted, en este momento está atravesando un momento difícil en su vida, salud. Negativamente, enfermedad rebelde desconocida que la ciencia médica no la puede detectar, dolor de estómago, dolor de cabeza, inflamación en las canillas, dolor en sus cuerpos, en sus huesos, en sus dedos, en sus articulaciones, ese dolor de cabeza insoportable que ya no lo deja ni la deja trabajar, señora o señor, ese problema, amigo, que usted está sufriendo de la próstata, problemas en el hígado, problemas en sus riñones, usted, señora, que lamentablemente está sufriendo de su matriz, o sea, prácticamente hay mujeres, lamentablemente ya de edad, que se miran su matriz por su parte íntima, la han operado, los han operado, y una cosa y la otra, y todo por gusto, hermana. ¿Qué está sucediendo, patojita? Usted que ya tiene 20, 18, 19, 20 años, está casada y no puede quedar en embarazo, la menstruación suya es completamente descontrolada, su parte íntima lamentablemente está siendo, digamos, fue víctima de algún bloqueo y algún daño, alguna envidiosa que te mandó a hacer algo para perjudicarte tu vida íntima con tu pareja. Por eso es que a usted no se le va la menstruación, por eso es que le baja un flujo a veces maloliente. Si ha tratado con la ginecóloga, si ha tratado con, se han hecho paparicolados, se han hecho una cosa, la otra, pero sigue igual, esa infección urinaria, esa infección vaginal no se le quita. 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En este momento, esa persona que está enferma, que está atravesando un momento difícil, tiene un problema económico, unas deudas que no puede pagar, tiene problemas en su hogar, está desbaratado, están a punto de separarse o ya se separaron, problemas con sus hijos que no quieren estudiar, insoportables se devolvieron, mantienen ese maldito vicio del licor, no haya qué hacer usted, hermano. Tiene su esposo, su esposa ya en los Estados Unidos, su familiar, ha cambiado demasiado. ¿Qué sucedió? ¿Por qué se alejaron? ¿Cree que a su familia, a su hogar, a su lindo hogar, llegó la maldad? Por eso todo sale negativo, el dinero se le va como el agua, como el humo. El negocio bajaron las ventas, las enfermedades rebeldes, desconocidas que no se van. Su casa parece un hospital. ¿Qué está sucediendo con su granjita? ¿Por qué los animales se le están muriendo? ¿Es su cultivo? ¿Por qué se les están dañando? Para todo eso hay solución y hay respuesta. Y en este momento yo quiero invitar a esa persona que agarre un vasito con agua a esta hora de la noche. Agarre un vaso con agua. Lo va a poner ahí. Esa oración que yo le voy a poner a continuación, la oración del vaso de agua, así la determino yo o la llamo yo. Usted escuchando esa plegaria, se va a tomar con ese vasito de agua tres sorbitos. Uno en el nombre del Padre, otro en el nombre del Hijo y otro en el nombre del Espíritu Santo. Padre, Hijo y Espíritu Santo. Escúcheme bien. Tres sorbitos se lo van a tomar. Le van a pedir a nuestro Creador, a nuestro Señor Jesucristo, que los ilumine, que les ayude a desaparecer ese dolor, esa terrible enfermedad que tiene su patojito, su niño, su niña, esas convulsiones, esos ataques epilépticos, esa terrible enfermedad, ese problema que usted está atravesando en este momento. Doble rodillas, se toma ese vasito de agua en tres órbitos, Padre, Hijo y Espíritu Santo, y el milagro va a acontecer. Esa agüita va a ser la sangre de Cristo que va a entrar a su cuerpo hoy. Y el milagro va a acontecer. Recuerden, amados hermanos, que la fe mueve montañas. El dolor va a desaparecer. Las angustias van a desaparecer. Los nervios, esa incertidumbre que usted está atravesando en este momento va a desaparecer. Porque Dios, en este momento, va a ser poseedor de su vida. Dios va a manejar su vida, sus circunstancias, sus problemas, sus dificultades. Y el cambio va a venir. Escuchen esta plegaria y tómense en ese vasito de agua. Con fe y devoción. 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Hermanos de la Buena Esperanza, escuchen esta plegaria, por favor, escuchen.
0: Invito a las personas que nos escuchan en estos momentos a tomar un vaso de agua, colocarlo encima del receptor, entrecerrar los ojos, concentrarse, sentirse livianos de cuerpo y de mente, porque esta es una oración de sanación para aquellos que sufren dolores en las articulaciones, artríticos, reumáticos, jaquecas, esos dolores crónicos que atormentan el cuerpo, que atormentan la mente. Vamos a sanar, hermanos. Entrecierren los ojos, acomódense. Señor, tú que sufriste muerte de cruz, tú que con amor derramaste tu sangre por nuestros pecados, tú que en el Calvario perdonaste nuestras culpas y fuiste el mejor ejemplo de entrega, de sacrificio, te pido, yo, uno de los integrantes de los hermanos de la Buena Esperanza, que a estas personas que en estos momentos esperan alivio para sus cuerpos, sean sanadas, que sus articulaciones comiencen a recobrar el movimiento, que sus dolores de cabeza, sus dolores neurálgicos, artríticos, reumáticos, comiencen a ceder. Señor, pensamos en ti, en que el aceite de las lágrimas derramadas por tu Madre amantísima en el Calvario sean como un lenitivo, como un bálsamo para esos dolores de nuestros hermanos que ahora quieren aliviarse porque creen en ti y creen en nosotros, tus intermediarios. Hermanos que me oyen, comienzan a sanar, comienzan a sentirse livianos, comienzan a aliviarse. Así sea, Señor.

0: Una oración bien bonita, una plegaria bien bonita para esas personas que en este momento están atravesando momentos difíciles en su salud, en su economía. Hay que doblar rodillas a veces, pedirle a Dios, no a veces, siempre pedirle a Dios que nos ayude, que nos muestre el camino correcto, que nos tumbe el proyecto que tenemos en mente si de pronto no nos va a salir. A veces Dios le quita a uno proyectos. Uno está ilusionado con un proyecto, Dios mío, me va a ir bien. Y Dios hace que ese proyecto no le salga a uno por X o Y razón. ¿Pero para qué? Para evitar un fracaso, para evitar de pronto que algo nos va a salir mal. A veces él permite que los proyectos no salgan, es por algo. Y uno maldiciendo, ¡ah, hombre, qué hijo de madre, que mire la suerte que yo tengo, que no me salió! No, no, no. Dios a veces hace cosas, permite que sucedan cosas para que uno no caiga. Mire, es como las personas que están allá en los Estados Unidos. Nosotros cuando mandamos la protección del migrante, cuando empezó este presidente a deportar a tantas personas, hubo muchas personas que ese avatar, esa protección se les calentó. Otras personas se quedaron dormidas. Unas personas no fueron a trabajar ese día y ese día llegaron allá a donde ellos trabajan y deportaron cantidades de personas. Y apenas dice un paciente, me decía, hermano, la verdad no entiendo por qué mi hermano y yo nos quedamos dormidos un lunes. Nunca, cosa que nosotros madrugamos a las 4 de la mañana. Yo, eso es porque Dios quiso que ustedes siguieran durmiendo y no se levantaran temprano y no fueran allá a trabajar. Y mire, si ustedes hubieran trabajado, hubieran ido, los hubieran agarrado, los hubieran deportado. En Guatemala estuvieran. Entonces, uno a veces no tiene que renegar por lo malo que le pase. A veces Dios permite que pasen cosas. Usted va en el carro para una cita, una reunión. Y le faltaban 10 kilómetros para llegar y el carro se apagó, se chuzó, no llegó. No piense en lo peor. ¡Oh, hombre, qué suerte maldita la mía! No, Dios hace que ocurran cosas porque de pronto no le convenía llegar a esa reunión. O iba algo a pasar más adelante, un kilómetro, unos metros adelante, le iba a pasar un accidente. Entonces Dios impidió que el carro siguiera avanzando, la camioneta, la moto, etcétera. 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Mis amados hermanos, nos vemos mañana en un programita mejor o similar a este. 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Chao, chao.
1: Hasta aquí el espacio de los hermanos de la buena esperanza. Que volverán mañana para todos aquellos que quieran superarse y vencer los obstáculos que bloquean la senda del triunfo, la salud, el amor, la suerte, la felicidad.
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4: Muy buenas noches, hermanos y hermanas. Bienvenidas una vez más a este su programa de Santo Remedio. Un programa que transmito todos los días con mucho amor, con mucho cariño para cada uno de ustedes, para aquellas personas necesitadas, para aquellas personas que necesitan de nuestra ayuda profesional, y que más que usted, hermano o hermana, se aboque con nosotros, los hermanos de Santo Remedio, donde hemos triunfado, donde otras personas han fracasado. 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También me puede llamar usted en estos momentos, porque este programa es en vivo, un programa que lo pasamos con mucho amor y con mucho cariño para que usted pueda participar y pueda llamar directamente y hablar directamente conmigo, hermano o hermana. 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Recuerde, hermano, que usted tiene WhatsApp. Usted me puede enviar su mensaje de audio, su mensaje de WhatsApp, o llámame por WhatsApp si no tiene para llamarme normalmente. Si usted tiene algún amigo, alguna amiga, algún pariente o alguna persona que está en Estados Unidos, le está yendo muy mal, no consigue un trabajo, no consigue un empleo, todo lo que hace le sale al revés, le sale contrario, le sale negativo, diga que me llame a través del WhatsApp. Es muy sencillo. solamente marque al 40998140, según en el estado que usted esté, allá en Estados Unidos, y puede hablar directamente conmigo para yo poderle ayudar desde acá a larga distancia, mi querido hermano, mi querida hermana, que ya yo le voy a decir qué se debe hacer o qué trabajo hay que hacerle a usted, hermano o hermana, para que usted pueda tener un buen trabajo, un buen empleo, para que usted supere y salga adelante y pueda pagar esa deuda que dejó quizás acá en esta bella República de Guatemala, que quizás usted se metió en una deuda para poderse ir hacia los Estados Unidos para tener ese sueño americano, pero le sigue yendo muy mal, entra más día más de para atrás como los cangrejos. 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España, en Estados Unidos, en Costa Rica, si usted está lo que es en Honduras, en El Salvador, no importa, a través del WhatsApp usted me puede llamar en estos momentos y se puede comunicar conmigo, y aquí yo le puedo hacer una mini consulta para que usted, hermano o hermana, se pueda hacer quizás un trabajo muy especial y pueda superar y salir adelante y salga de ese hoyo, de ese abismo, y que después usted desde allá me esté llamando a regalarme quizás un testimonio de agradecimiento porque ya tiene un buen trabajo, un buen empleo, porque el dinero está rindiendo, o porque usted estaba muy enfermo, estaba muy enferma y que ahora ya se siente aliviado, se siente aliviada. Eso es lo que nosotros queremos, los hermanos de Santo Remedio. Así es que no lo piense dos veces, encamínese mañana mismo. Hermano o hermana, si usted viene sufriendo, padeciendo de enfermedades sobrenaturales en su cuerpo, y usted ahí donde el doctor, ahí donde el médico, pero le dicen que no le encuentra nada, que lo suyo es muy raro, y usted ese dolor de cabeza constantemente, que se le cae el cabello, que tiene manchas en la cara, manchas en el cuerpo, tiene heridas y llagas en los pies, no puede caminar, sus canillas viven hinchadas, su estómago vive inflamado, ya no le encuentra solución a ese problema, usted siente picazón en el estómago, siente que algo se le va atrás a los riñones, a los pulmones, siente algo en la garganta, siente algo en el corazón, va a tragar y no puede, siente como si tuviera pelos ahí, hermano, hermana, lo tienen trabajado, la tienen trabajada. Hay un daño, hay algo sobrenatural. Si usted llega aquí con los hermanos de Santo Remedio, nosotros le vamos a enseñar, le vamos a mostrar con sus propios ojos, no con palabras bonitas, porque las palabras bonitas se las lleva el viento. Por eso hay un dicho que dice, ver para poder creer, y hasta no ver, no hay que dejar de creer. Como dice Santo Tomás, meter el dedo en la llaga para ver si es verdad o es mentiras, porque palabras bonitas decimos mucha gente, pero eso se lo lleva totalmente el viento. Y gracias a Dios, son muchas las personas que me han llegado de acá, de los departamentos, de los municipios, de los cantones, gente que me ha llegado de Chimaltenango, gente que ha llegado de Cubulco, de Salamá, gente que me ha venido desde Petén, gente que ha llegado hasta 8 y 9 horas de camino, pero recuerde que para buscar la ayuda no hay distancia. Para usted superar y salir adelante no hay distancia, hermano o hermana. Si usted me escucha en el Progreso Guatastoya, que me escucha en estos momentos en San Martín Jilotepeque, San Juan Zacatepeque, en Guatemala Antigua, Chimaltenango, en los pueblos aledaños, en Santa Rosa, Nueva Santa Rosa, en Fraijanes, acá en San José Pinula, Santa Catarina Pinula, usted que me escucha también, lo que es aquí en Villanueva, Villa Canales, hermano, hermana, llámeme en estos 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Recuérdese que por algo empieza. Si usted me llama, ya usted está empezando quizás a curarse y a sanarse y a superar y salir adelante. Que su negocio se le ha ido a tierra, su tienda ya no prospera, que allá sus animales se le están muriendo, los cultivos entre más día más de para atrás, hay muchos problemas en su casa, vive agarrados como perros y gatos, discutiendo sin razón y sin motivo, que su novio se le ha ido, que su novia se le ha ido, que su esposo o su esposa se le ha ido. 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Por eso en este momento vamos a escuchar testimonio de personas que sí le saben agradecer a los hermanos de Santo Remedio y aquí a Dios nuestro Señor Jesucristo. Vamos a escuchar este testimonio y regreso de nuevo con ustedes.
5: Milagros y más milagros acá en nuestra casa de oración de Santo Remedio. Siguen llegando las personas acá a nuestra casa de oración que se han curado y se han sanado. Pero hoy tenemos otra persona que ha llegado aquí a esta casa de oración porque quiere regalar un testimonio de lo que le estaba pasando y sucediendo y que hoy en día ya está curado, está sanado y con ganas de seguir para adelante, porque para adelante es para adelante, para atrás ni para agarrar impulso. Aquí lo tengo al frente del Señor de los Milagros. Vamos a preguntarle su nombre.
6: Mi nombre es Alfredo.
5: Alfredo, cuéntele a todas las personas que nos están escuchando a esta hora de dónde nos visita usted o de dónde vino.
6: De una aldea de Huehuetenango.
5: De una aldea de Huehuetenango. Cuéntele a las personas que nos están escuchando a esta hora y en esta emisora por qué motivo y razón fue que usted visitó a los hermanos de Santo Remedio. ¿Qué era lo que le estaba pasando y qué era lo que le estaba sucediendo? ¿Y cómo se encuentra ya usted en el día de hoy?
6: Pues yo vine aquí y yo pasé bastante tiempo sin trabajo. Y los trabajos que conseguía duraba poco tiempo. Entonces, desde que vine aquí, me hice una limpieza del maestro y con eso tuve, ahorita ya tengo trabajo y sin problemas ni nada.
5: Gracias a Dios Padre Todopoderoso y Padre Celestial, porque aquí se le dijo que era un daño que había en usted, pero se le hizo la limpieza, se le sacó todo lo que había dentro de su cuerpo, que usted lo vio con sus propios ojos, y gracias a Dios ya tiene su buen trabajo y su buen empleo. Gracias a Dios Padre Todopoderoso, Padre Celestial. ¿Usted pone este testimonio, lo pone a prueba ante Dios nuestro Señor Jesucristo?
6: Afirmativo.
5: Ok, mi hermano. Muchas gracias de todas maneras por usted venir a regalar este testimonio de agradecimiento a Dios. ¿Usted qué le dice a las personas que en verdaderamente vale la pena que vengan a visitar los hermanos de Santo Remedio?
6: Sí, sí vale la pena que funcionan. Pues sí, sí lo recomiendo.
5: Gracias a Dios Padre Todopoderoso. Bueno, mi hermano, muchas gracias por usted venir a regalar el testimonio, agradecimiento a Dios, y que gracias a Dios ya tenés tu buen trabajo, tu buen empleo, después de que nadie te daba trabajo, o cuando te lo daban tenías problemas con los mismos compañeros de trabajo, con el jefe, lo despedían, pero ahora ya está fijo en su trabajo, como lo dijo, ya lleva más de un año trabajando. Gracias a Dios Padre Todopoderoso y Padre Celestial. Gracias, hermano mío.
6: Gracias.
4: Hayan escuchado usted los testimonios de las personas que le agradecen a Dios y a los hermanos de Santo Remedio, porque han tenido esas ganas de venir a curarse y a sanarse, y por eso han venido a regalar el testimonio de agradecimiento a Dios, de agradecimiento a los hermanos que lo curamos, que lo sanamos. Nosotros, hermanos, tenga la plena seguridad que si usted se acerca con nosotros, no se va a arrepentir. Si usted tiene su abuelo, tiene su abuela, tiene su papá o su mamá, o tiene un niño, un hijo, una hija, y lo ve enfermo, lo ve caído, y ve que la medicina, lo que el doctor, el médico le ha mandado, no le ha servido absolutamente para nada, y entra más día más de para atrás, acérquese, hermano, con nosotros, los hermanos de Santo Remedio, porque aquí le vamos a mostrar qué enfermedad es la que le está pasando y sucediendo. Lo va a ver los hermanos de Santo Remedio, porque aquí le vamos a mostrar qué enfermedad es la que le está pasando y sucediendo. Lo va a ver usted con sus propios ojos. También le vamos a enseñar el rostro y la

0: Existe el gordo, también existe el flaco. Como existe lo blanco, también existe lo negro, mi querido hermano, mi querida hermana. Entonces, ¿cómo vamos a decir que la maldad, que el daño no existe? Este mundo está lleno de cochinadas, de porquería, de avaricias. Gente que únicamente se propone a estudiar lo que es la magia negra para poderle hacer daño a las demás personas. Pero aquí estamos nosotros, los hermanos de Santo Remedio, que para eso estudiamos la magia blanca, para poder combatir la magia negra, poderlo levantar a usted de ese mal que lo tiene a punto de caer en una cama o ciego paralítico, que está a punto de ver que su hijo o su hija está quedando loco y que ve cosas extrañas, que oye ruidos, que siente que algo se le penetra directamente en el cuerpo y que más esto le sucede más que todo es por la noche. ¿Es por qué? Porque está endemoniado, porque está endemoniada, porque hay algo que no es natural. Entonces aquí nosotros, los hermanos de Santo Remedio, le vamos a enseñar con sus propios ojos lo que está pasando, sucediendo. Por eso, hermano, hermana, encamínese aquí con nosotros. 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Si usted trabaja en casa de familia, trabaja en seguridad, no puede venir en semana, puede venir los domingos o puede venir los feriados. Aquí estamos para ayudarlo, para sacarlo adelante y para que usted, hermano o hermana, pueda tener lo que es la Sagrada Cruz de la Puerta que se está regalando a través de la consulta, hermano. No, hermana, usted viene, va a tener una consulta y va a tener esta reliquia sagrada que la vas a llevar con mucha fe, con mucha confianza y mucha devoción. Bueno, mis queridos hermanos, lamentablemente este programa llegó al fin por el día de hoy. Que Dios me lo bendiga y hasta la próxima. 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
1: Y con la bendición de Dios Padre Celestial, se despide de ustedes la congregación Santo Remedio. Elevo mis manos, Señor, buscando tu misericordia, para que con esta imposición de manos, aquellas personas enfermas puedan librarse de las ataduras del dolor. Que a través de los dones otorgados a los maestros, muchos de los que creen en ti encuentren la sanación de alma, cuerpo y mente, a través de nosotros, Santo Remedio. Que la bendición del Altísimo y la luz misericordiosa del Padre los acompañe siempre. Hasta la próxima.
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3: 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Haz un alto en tu vida. 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
4: Bienvenidos y bienvenidas, como siempre, a este su espacio de los maestros del Cristo resucitado. Diariamente estamos llegando a todos sus hogares a través de este maravilloso programa, consejos, ayudas y orientaciones. Buenos días, buenas tardes, buenas noches, hola mundo. Saludo especial a todos y a todas en su trabajo, en su casa, en su sitio de descanso. 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

0: 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Escuchemos los testimonios. 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
1: Yo he sentido milagros porque se me ha quitado dolor de las canillas, de los pies, de las manos, también en los codos, también tenía en la cabeza. Gracias a Dios y a ustedes, yo me he sentido bien por la gracia de Dios. Y también me ha servido porque estaba un poco que no, para mi esposa, pues no funcionaba muy bien. Y ahora pues estoy contento y me imagino que ella también, no me lo ha dicho, pero sí, también está contenta.
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0: Diariamente estamos invitándolos a todos para que se acerquen. Hoy quiero invitar a esas personas que han venido buscando ayuda, han venido buscando soluciones a sus problemas, buscando soluciones a sus males, o quizás curación a una enfermedad, a una dificultad. Hoy quiero invitar a esa persona que ha tocado puertas por diferentes lugares, que ha buscado ayuda para poder salir adelante, pero tristemente esa oportunidad no está al frente de sus ojos. ¿Por qué? Porque quizás ha tocado las puertas equivocadas. ¿Cuántas personas que me escuchan a esta hora les ha ido mal en la vida? De mal en peor siempre. Donde meten la cabeza, por ahí es un fracaso. Muchas personas en este momento que me escuchan han querido superar sus problemas, han querido encontrar una solución, quizás de manera desesperada, agónica, han buscado lugares, como lo dije anteriormente, o personas para que les ayuden. Pero tristemente, mis queridos amigos, han sido defraudados, han sido desengañados, han sido, mis queridos amigos, estafados o burlados en su fe, porque directamente, ya lo dije, han visitado a la persona equivocada. Han resultado, mis queridos amigos, engañados, burlados, estafados, o quizás han perdido la fe en este momento. Hoy este humilde servidor los invita, con todos sus conocimientos y capacidades energéticas y con toda mi sabiduría espiritual, para que se acerquen. Hoy los invito de todo corazón para que se acerque una consulta, para que reciban la ayuda como ha de ser. Ya saben, mis amigos, de que una consulta, usted, mi querido amigo, con este humilde servidor, es un cambio positivo para tu vida. En la consulta tiene derecho a conocer, mi querido amigo, mi querido hermano, todo su pasado, presente y futuro. Yo puedo demostrarle a usted con hechos, no con palabras. Puedo ayudarle a curar esa enfermedad, puedo sacarle ese mal, puedo limpiar ese camino, despejar sus caminos, sus pasos, para que pueda triunfar en todo lo que se proponga, en el juego de azar, la lotería, en el casino, en el amor, los cultivos, la siembra, en lo económico. Déjeme decirle, querido amigo, de que muchas veces las malas vibraciones, la mala suerte, las ondas oscuras, las envidias, cortan el camino de personas positivas, cortan el rumbo y asimismo caen en algún pozo oscuro de la vida, de la mala suerte, de la perdición o del fracaso. por eso hoy los invito con cariño, respeto y amor para que vengan a la consulta.
4: Estos son los testimonios de vida, de vida, de vida.
5: Bueno, yo cuando he venido totalmente muy decaída, y de que él me ha empezado el tratamiento, llevé mi riego y hice todo lo que él me dijo que hiciera. A mi marido lo sabía odiar, lo tenía. Cualquier cosa que él me preguntaba, yo le contestaba mal, y desde que hice esos riegos, ahora cambió totalmente mi hogar. Yo me siento otra persona. Y ahora con lo que he venido, me hizo ver todo el mal que había tenido en mi cuerpo. Y estoy muy agradecido a Dios y seguiré viniendo hasta que Él me diga que ya no venga más. Y le doy muchas gracias por solucionar mis problemas que he tenido tan en malas. Gracias que me solucionó mi problema. Gracias.
0: Ahí escuchábamos la hermanita dando gracias, porque hay que agradecer todos los días. Esta hermanita viene a dar ese testimonio, a agradecer personalmente. Muchas personas son desagradecidas. Hay personas que no agradecen ni siquiera la vida. ¿Cuántas personas se acuestan y no se levantan? ¿Cuántas personas usted pudo haber escuchado hace 8, 15 días, un mes atrás, que le dijeron, ¿cómo te parece que fulanito se acostó y no se levantó? ¿Cómo le parece a fulanita se acostó y no despertó? Por eso tenemos que darle gracias a Dios todos los días que nos levantamos, apenas veamos los rayos del sol, cuando escuchemos los pajaritos a las 5:30 o 6 de la mañana. Hay que darle gracias a Dios porque es un nuevo día. ¿Cuántas personas, mis queridos amigos, no agradecen el bocado que tienen en la mesa? ¿No agradecen el techo que los cubre de los rayos del sol, de la intemperie, de la lluvia? ¿Cuántas personas que trabajan en la construcción son desagradecidos? ¿Cuántas personas que hoy día trabajan en el campo, la agricultura, no agradecen la bendición de tener un trabajo digno, un trabajo propio e independiente? Por eso, mis queridos amigos, démosle gracias a Dios por todo, por el pan en la mesa, por esos hijos, por esa esposa, por esos padres que te han ayudado para que usted salga adelante, que le han dado estudio, le han dado educación, que le han dado vestido, le han dado alimento. ¿Cuántas personas hoy, mis queridos amigos, están que no pueden hablar, que no pueden escuchar porque son sordos, que no pueden ver porque son ciegos, que no pueden caminar porque son mutilados? Entonces, mi amigo, usted que lo tiene todo, dele gracias al Padre Celestial, dele gracias al Altísimo por todo lo lindo, lo bello que usted está recibiendo en este día. Vamos a escuchar más testimonios.
1: Yo tenía, orinaba sangre, también estaba demasiado caído, tenía bastantes enfermedades y gracias a ellos, pues, ahora me siento muy bien. Sí, de riñón, que tenía dolor, pasaba acostado y no me podía ni levantar. A veces hasta para platicar me dolía mucho y yo no podía vivir con ese dolor, definitivamente no podía vivir. Me levantaba 3-4 veces y no dormía porque el dolor no lo deja dormir a uno, definitivamente no lo deja dormir el dolor a uno. Entonces yo con esta medicina que me dieron, ahora sí, estoy bien, por el Señor, duermo tranquilo, amanezco feliz, trabajo tranquilo, gracias a Dios. Ahora sí estoy trabajando normalmente, como trabajaba cuando estaba bueno. Hoy estoy bueno, por la gracia de Dios. Desde entonces yo he cambiado totalmente. Ya tengo más de como 2 meses que estoy feliz. Sí, estoy feliz, gracias a mi Dios.
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6: 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Mala suerte en la vida, enamoras y fracasas, juegas y pierdes, todo lo que haces te sale mal. Es la invitación para que usted, mi querido amigo, mi querido hermano, venga y me visite. Cansado de sufrir, cansado de buscar ayuda en otros lugares. Ya saben, los amigos de San Juan de la Laguna, los hermanitos que están a esta hora escuchándonos allá en frontera Comalapa, toda esa gente linda de Iscán, a los hermanitos que están en Cobán, San Cristóbal, Verapaz, a los amigos de Cabulco, de Salama, los hermanitos que están en sintonía hasta ahora en Las Pozas, Las Cruces, a toda mi gente linda allá en La Libertad, en Santa Ana, en Flores, El Chal, El Remate, y también para los amigos de las fronteras, frontera con México, con El Salvador y con Honduras. Aquí estamos nosotros, los maestros de el Cristo resucitado, hablando de frente, hablando con la verdad. Doña Ana Medina dice que gracias al numerito que se le entregó, ganó un premio bueno en la lotería. Gloria a Dios, sepa invertir en su dinero. El Negro nos envía mensaje de texto, dice: maestro, ahí le mando la foto de mi mujer. Ella se fue hace 20 días de mi casa por una pelea que tuvimos. La verdad, yo soy celoso y le recriminé una situación. Quiero que regrese, ya que la extraño, la amo, es la única mujer que he querido en mi vida. Mi querido amigo El Negro, claro que sí, mándeme la fecha de nacimiento si es posible también para hacerle ese amarre. En 48, 72 horas como máximo, esa mujer va a estar en tu casa tocando tu puerta, golpeando tu puerta para que le dé otra oportunidad para volver a resurgir, a recibir ese amor que ella tiene para usted. Mejor dicho, llame ya que vamos a hacer el ritual. 3329-8545. Mujer enamorada, dice: maestro, le cuento de que últimamente pienso en un hombre continuamente. La verdad, no sé qué hacer. Lo quiero ver a cualquier momento. Estoy desesperada. Dejo de trabajar, salgo, lo miro, dejo lo que estoy haciendo por ir a verlo. Maestro, ¿qué será lo que me pasa? Mi madre dice que es que yo estoy enyerbada, que alguna brujería ese hombre me pudo haber hecho. La verdad, no sé la verdad. Quiero me dé orientación. Claro que sí, hijita, mujer enamorada, aquí le sale, sí. Ese hombre le dio a usted a tomar un agua, le dio a tomar un jugo. En ese jugo habían pócimas negras, brujería, magia negra, entongamiento. Por eso usted ha fijado sus ojos en él. Antes usted no lo quería ver ni en la sopa ni en pintura. Ahora quiere que esté al lado. ¿Por qué? Porque él le hizo brujería. 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
1: Cuando yo era sardinita, me conseguí un noviecito. Y siempre a mí me decía, por ahí, suavecito.
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1: Ay, suavecito.

0: habla bien suavecito.
1: ¿Así?
0: Así como bien descaradito, que no me estén viendo en la iglesia. Como

0: WhatsApp.
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2: Señores, en ambiente, vamos a poner en ambiente. ¿Qué le parece si hacemos la clave? 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Con el piano, Mejía.

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2: ¿Cómo están mis amables y gentiles oyentes de la sintonía? Es un gusto para mí nuevamente llegar aquí a esta prestigiosa emisora, estar detrás de estos micrófonos para compartir con ustedes anécdotas, vivencias y en este momento realmente interactuar con todos y cada uno de ustedes, regalarles mi número telefónico para que ustedes realmente me pregunten lo que quieran. Si usted es una persona de luchadora, emprendedora, una persona de principios, que de la noche a la mañana lamentablemente las cosas no le salieron bien, le empezaron a ir para atrás, todo se le empezó a derrumbar, hermano, es la pregunta de muchos. ¿Qué sucede? ¿Qué pasa? Yo no le hago mal a nadie, yo nunca me he metido con nadie. Soy una persona luchadora, emprendedora, trabajadora, que lo único que hace es sacrificarse para poder sacar adelante a la familia. Eso es lo que muchos dicen. Yo le digo, uno a veces en la vida no necesita ser monedita de oro para caerle bien a todo el mundo. Lamentablemente, hay personas tan, mira bien lo que les voy a decir, hay personas tan envidiosas, que simplemente porque lo ven a usted, hermano, comprando un plasma, un televisor, porque lo ven cambiando de muebles, el vecino está ahí mirando televisión en la sala de él cuando vio que usted llegó en el carro, en el picó, o que le llegaron a traer en un carro un juego de sala nuevo, el televisor nuevo, que cambió de nevera. Este hombre envidioso ya está rezando para que le caiga un rayo y se le queme la nevera. Así es. ¡Ay, qué televisor tan lindo! Mira, mija, mira. El vecino, ¿qué estará haciendo el vecino? Vea, ahí está cambiando de muebles. Vea, ahí se compró un verá qué belleza de televisor tan grande, pero ni uno que vea, uno es trabajador, uno lucha y vea, ¿qué estará haciendo el vecino? Ese debe andar en cosas malas, ojalá se le queme. Mire, vea, ahí llegó un carro nuevo, vea, cambió esa chatarra de carro que tenía, lo cambió por uno nuevo, mire, ¿qué estará haciendo ese vecino? Debe estar metido en cosas malas. Eso es lo primero que la gente piensa, pero nadie se imagina que usted se enjaranó por allá en un crédito, nadie se imagina de que usted se enterró en un crédito, hermano. Hizo un crédito para poder pagar, para poder sacar adelante su familia, para poder tener sus cositas. Como ustedes lo dicen, se enjaranaron, señores. Lógico, uno se tiene que dar un gustico a veces de vez en cuando, en la vida. Para eso trabaja uno. Para darse un gustico, para comprar, para darle el gustico a los niños, a los hijos, ¿verdad? Hombre, si yo tengo cómo y tengo mis posibilidades y me brindaron un crédito en una agencia bancaria, que eso sucede y eso pasa mucho. Mire, quiere un carro, sáquelo de la agencia, eso sí, son coticas de 2.000, de 3.000 quesalitos, pero usted se compró un carrito, un nuevito, bonito. Hombre, si usted puede y tiene un buen trabajo, ¿por qué no se puede comprar un su carrito nuevo, bonito? ¿Por qué seguir andando en esa chatarra que siempre lo deja por ahí tirado? Pero ya el vecino está pensando lo peor, saber en qué andará este, anda por ahí, saber qué haciendo, miren. Ay Dios, ojalá se le vaya ese carro, ojalá se lo roben. Créanme, señores, así hemos visto caso nosotros aquí con los hermanos de la Buena Esperanza. Da risa, pero es la verdad. La envidia existe, la maldad existe, la brujería existe. Y por envidia una persona paga para destruir al ser humano. Mire, propios hermanos se envidian porque la hermana o el hermano consiguieron un buen trabajo, cambió de carro porque está paseando, le dieron la visa Ya el otro, la hermana que ya está casada, por ahí, mal casada de pronto, la hermana que le gusta chupar, ya está envidiando a la hermana buena a la que el Señor la está bendiciendo. Cuando el Señor lo bendice a uno, es porque uno es un buen hijo, porque uno es un buen hermano, porque uno es un buen padre, ¿verdad? Porque uno es un buen esposo o una buena esposa. El Señor todo eso lo mira y por eso uno lo bendice, porque uno no tiene vicios. Señores, pero por eso, por esas bendiciones que nuestro Señor Jesucristo nos regala a los seres humanos, hay otros que ya lo están envidiando a uno y le están mandando a hacer porquerías con brujos negros para destruirlo. Y por eso hemos visto que de la noche a la mañana un gran comerciante se viene al suelo. Una familia bien constituida se desbarata. Una persona que ni siquiera le daba una gripa se enferma, se seca y se muere. Es increíble lo que es capaz de hacer el ser humano, de hacer o de mandar a hacer el ser humano para destruir al prójimo. Señores, para eso estamos aquí los hermanitos de la Buena Esperanza. Y yo sé que estas palabritas que yo les estoy diciendo a muchas personas les está pasando. Hombre, que con el esfuerzo de su hijo que está allá en los Estados Unidos, compró esas cuerditas de terreno ahí, la vecina le vendió unas cuerditas de terreno X o Y persona y metió unas sus vaquitas ahí preñadas ahí para que se dupliquen. Y ya los demás, hasta los propios hermanos, los propios primos, los propios familiares, le están mandando a hacer algún daño para que le vaya mal al pato allá en los Estados Unidos. Casos hermosos. Listos. Hombre, que mandó a construir el segundo nivel de la casita, le mandó echar terracita, bendito Dios. Quite esa lámina, hombre, que es mucha gotera. Ya, gracias a Dios, a mi hijo le está yendo bien allá. Y mandó dinero para que le echáramos planchita, que vamos a construir el segundo pisito. ¿Cómo? Vea, pues, ahí está el envidioso, que se le retuerce la vena. Y ahí mismo ahí le cuenta al esposo o a la esposa, mira, aquellos les está como que yendo muy bien, vea. Ya están echando segundo piso. A ver qué estarán haciendo para allá, vea. Ja. Y la esposa, ay, no, ¿cómo así? Ojalá, mijo, eso, mandémosle a hacer algo para que les vaya mal. Por envidia. Por envidia les mandan a hacer. Y por eso al patojo que está trabajando bien juicioso allá en los Estados Unidos, de la noche a la mañana se enferma, se queda sin trabajo, se mete en el vicio del chupe, se daña. Se daña la relación, se daña la situación, se daña la familia. Mis amados hermanos, mire lo que les voy a decir. Créame, la brujería existe, la maldad existe, las cosas malas existen. Los brujos, lamentablemente hay brujos que se venden por un centavo. Si usted mira, yo he hecho pruebas en el Face, que uno llega y dice, mire usted, disculpe, es que aquí dice que hacen trabajos. Uno llama, yo he llamado a esos brujos de Samayá. Así les digo, señores. Y no me da miedo decirlo, yo soy muy pelado para hablar. Yo, gracias a Dios, soy protegido por nuestro Señor Jesucristo. La sangre de Cristo me protege a mí y me libra de todos los males. Mire, ¿cómo le parece? Llega y es llamado. Mire, disculpe, haciéndome pasar pues por un cliente, ¿verdad? Fíjese que yo quiero, pero es que quiero hacer un trabajo. ¿Sí? ¿Qué clase de trabajo quiere hacer? No, lo que pasa es que hay unas personas que me han hecho mucho daño, mucha maldad y yo quiero a esas personas como que les vaya mal, como que no prosperen, están en los Estados Unidos y es una persona que ha sido muy mala para mí. Entonces llega y dice el brujo, ah sí, usted tiene foto, sí, yo tengo una fotico y esto y lo otro, ¿verdad? Entonces ya dice la persona, ¿qué necesito para eso? ¿Qué necesito para eso? Entonces la persona llega y dice, lo que necesita usted para eso es una fotografía de él, el nombre completo de la persona. Y ese trabajito le puede valer entre 1.500, 2.000 quesalitos, ¿sí me entiende? 3.000. Y eso tiene, sí, eso tiene garantía. Yo le mando a hacer un trabajo y a esa persona le va a ir mal. Lo van a despedir, lo van a deportar. Aquí le voy a enfermar a la mamá. Ah, vaya. Señora, entonces yo la voy a volver a llamar. No tenga pena, llámeme, yo le doy un trabajo garantizado, le doy un número de cuenta, me deposita y en 9 días esa persona está mal. Imagínese. ¿Y cómo hago para la foto? Si usted tiene la foto, tómese la descuidada. O si usted quiere el nombre y sabe que él tiene Face, deme el Face de él que yo me la busco ahí. Así le dicen a uno, imagínese. Señores, es muy fácil. Es muy fácil mandar a hacer daños, por el amor de Dios. 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negocio, en el patojo allá en los Estados Unidos, si usted me está escuchando en la Unión Americana, todo lo que le está saliendo, que el dinero se le va a comer el agua, como el humo, usted que de la noche a la mañana empezó a chupar, todo piensa que es por algo? Acuérdese, papaito lindo, que la maldad existe. 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
2: Hasta aquí el espacio de los hermanos de la Buena Esperanza, que volverán mañana para todos aquellos que quieran superarse y vencer los obstáculos que bloquean la senda del triunfo, la salud, el amor, la suerte, la felicidad.
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8: La vida de Pedro Vargas.

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Aquí into lo unto, que en China quiere decir. Y yo no quería uno merengue, yo quería uno cha-cha-cha. Pero de todas maneras, qué precioso baila mandarín.

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0: ciudad de Nueva York, dos personas fueron encontradas muertas. Esta madrugada, los cuerpos sin vida de Pedro Barrios y Josefina Wilson de dirección.
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0: Las 0 horas. 6 minutos.
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0: Las 0 horas, 17 minutos.
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0: Las 0 horas, 33 minutos.
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0: La 1:16.
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0: La 1:31.
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0: Las 2, 33 minutos.
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0: Las 3, 15 minutos.
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0: Las 4. Un minuto.
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0: Las 4, 18 minutos.
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0: Las 4, 31 minutos.
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0: Las 5, 18 minutos.
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0: ¿Bueno?
1: Sí, sí, Talía, ¿hablas tú?
0: Sí, ¿quién habla?
1: Eric, ¿cómo estás?
0: Bien, ¿y tú?
1: Oye, pues hoy hay una función muy buena, quería ver si querías ir al cine.
0: ¿Ahorita?
1: Pues, es a las 8.
0: Es que me da pena.
1: ¿Pero por qué?
0: Pues porque hace mucho no te veo.
1: Yo tampoco, pero vamos, ¿no?
0: No sé, déjame ver.
1: ¿Qué tienes que ver?
0: Tengo que ver, pues, pedir permiso.
1: ¿Y a quién pídele permiso?
0: Es que ahorita no está mi mamá.
1: Entonces, ¿me hablas o te hablo al rato?
0: No, háblame al rato.
1: Okay.
0: Oye, pero no me cuelgues.
1: ¿Por qué no?

0: qué? Que mejor audio sería para mí.
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3: Las 6. 4 minutos.
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1: Vamos a darle, señorita, a aprender la nueva danza.
2: ¿Y cómo se baila, muchacho?
1: ¿Y cómo se baila?

0: Las 6, 16 minutos.
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0: Las 6, 30 minutos.
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0: Hola, hola, buenos días. Llegamos a domingo y este es el primer domingo del séptimo mes y hoy es fecha 5 y vamos inmediatamente pues a movilizarnos porque hay alguien en línea. Así que nos indica acá Marco Tulio, que les acompaña siempre para atenderles, que se trata de doña Esperanza Lara, así que de un sector de zona 7. Así que bienvenida, buenos días.
1: Buenos días, don Gustavo. ¿Qué tal amaneció? Le deseo feliz y bendecido domingo. El viernes casi me muero de los nervios. ¡Qué partidas! Yo sabía que mis queridos argentinos iban a ganar. Pero quiero felicitar, y ya lo hice por medio de WhatsApp, al Cabo Verde. ¡Qué portero! ¡Qué jugadores más buenos! Y me gustó un gesto de Messi al finalizar el partido, porque al principio el portero le dijo que quería su camiseta. Cuando terminó el partido, él se fue a los vestidores y regresó con dos camisetas. Una es para ti, le dijo, y la otra es, tiene la firma de todos los jugadores del equipo, vendela y se la, y el dinero se lo das a la gente necesitada. Eso es el gran Messi, el mejor jugador del mundo. Ha sido, es y será el mejor jugador del mundo. Vamos, Argentina. Vamos, Argentina. Feliz y bendecido día. Hasta luego.
0: Ha sido, y es, y será. Está bien, doña Esperanza, muy bien. Usted está embebida ahí con lo de Messi y muchas personas, me imagino que serán igual. El número uno de la historia real se llama Edson Arantes do Nascimento Pelé. Si usted hubiera tenido el gusto y el placer de ver lo que hizo Edson Arantes a los 17 años, se hubiera, al margen de su simpatía por Argentina, que eso nadie se la discute, ni a quienes tengan esa simpatía. Pero hay cosas que, por ejemplo, de lo que mencionó, extraordinaria acción esa de Messi, de traer dos camisolas, una por la que le habían pedido y la otra para que, sabiendo cómo es la situación de Cabo Verde, en muchas de sus personas incluso me mandaron un video que es no publicable de cómo se mueven en Cabo Verde en ciertos aspectos por la limitante económica que tienen muchas personas. Es una ex colonia portuguesa y por eso aparecen nombres ahí como Cabral, como Gómez con S, etcétera. Pero hay otra persona que está en línea. ¿De quién se trata? Ah, dos damas. Bueno, doña Esperanza pura roja y doña Fabiola pura crema, así que doña Fabiola, gusto saludarla, buenos días.
2: Muy buenos días, don Gustavo. Muy buenos días ahí a todos los que nos escuchan el día domingo en nuestro programa. Don Gustavo, sí, contenta pues por el triunfo de Argentina y esperamos pues que hoy Brasil también haga un buen papel, don Gustavo, y yo quisiera que usted me dijera a qué hora se irá a hacer el partido de México y si fue el penal que le marcaron ayer a Francia que con eso ganó el partido, porque si no, no hubiera sido así, don Gustavo. Y para mí el mejor jugador de todos los tiempos, no sé si está conmigo, Pelé, porque ha sido un jugadorazo desde los 17 años que comenzó en el Mundial, es para mí el mejor. Yo sé que Messi es un buen jugador y un excelente también como Ronaldo y Maradona, pero para mí Pelé es el primero, no sé si compartan a mí los aficionados. Le mando saludos a don Rigoberto, a don Romeo, a doña Ana de López, a doña Eva Barrientos, al licenciado Escobar. También le mando saludos a don Vinicio, que tan cordialmente él siempre me manda saludos y esperando los partidos de hoy. Y si me puede decir al aire las horas de los partidos del día de hoy. Bueno, don Gustavo, que usted tenga buen día y buen principio de semana. Saludos a don Emilio, que bendito sea Dios, ya está mejor. Gracias, don Gustavo.
0: Bueno, doña Fabiola, sí coincidimos con lo de Edson, ¿verdad? O sea, es impresionante que alguien a los 39 años esté haciendo lo que está haciendo Messi. Pero para mí es de más peso que un chaval, un garoto de 17 años se ha echado al hombro a la selección que venía de la frustración del maracanazo, que se había encontrado con los húngaros en el 54, etcétera, y que no había sido titular en el primer juego por decisión de Vicente Fiola. Y que los veteranos del equipo auriverde como Nilton Santos, como el propio arquero Gilmar, Yalma Santos, etcétera, le dijeran a Fiola que ya pusiera a los dos más jovencitos que llevaban en la alineación o en la nómina o en la plantilla, que eran don Manuel dos Santos Garrincha y don Edson Arantes do Nascimento Pelé. Y entonces apareció, irrumpió Pelé en las canchas suecas, se hizo lo que hizo, entre ellos 6 anotaciones, incluyendo el lujo del doble sombrero en la final contra los suecos, y vino el primer título, y por eso es emblemática la foto donde está pues roto en llanto en el pecho de Gilmar. Esa es una foto icónica de 1958, imagínense, del 58, con 17 años. Muy bien, eso no lo va a hacer nadie más. Ya la milla mal, si gana España y él es figura, ya tendrá un poquito más, pero estará arrancando muy bien. A Messi le costó despegar y ahora ya bastante veterano y cerca del retiro, pues está haciendo realmente cosas impresionantes, como ser goleador del torneo junto a Mbappé. A doña Fabiola le digo, yo le diría que era penal clarísimo lo que le cometieron a Desiré Dogué. Y hay un titular ahí que una vez les comparto, que dice que Francia abrió una caja fuerte, como quien dice, está trincherado Paraguay ahí, hasta que se abrió de esa forma con un habilidoso que hizo caer en la tentación al defensa hasta que se cometió la infracción. Bien, otra persona está en línea, ¿de quién se trata? Don José Luis García, de un sector de zona 18, le damos la bienvenida, buenos días.
3: Gustavo, muy buenos días, gusto en saludarlo a usted y a su apreciado oyente, únicamente pues para felicitarlos por dicho programa que nos lleva de la información actual de fútbol. Aquí analizando pues la actuación del equipo Cabo Verde, sinceramente no me da importante recordar cuando realmente los jugadores que van por la misma playera, ¿no? Entonces, ese sentido el fútbol puro, ¿sí? Y sinceramente pues con usted pues, en relación a un jugador como es Pelé en los años 60 en la 25 de julio, el Brasil, ¿verdad? ¿Sí? Entonces, muy bien, y también un triunfo de nuestro estadio Mateo Flores, que yo considero que si hubiera estado en las condiciones que hubiera estado, si hubiera jugado la selección, pues yo se hubiera motivado también de una clasificación. Hacen aspectos que tienen que seguir, los detalles que son muy importantes, Gustavo. Y especial es que yo tengo bien por allá, todos mis compañeros de trabajo, y esperando pues de que llegue una final muy bien, y los horarios de los juegos para el día de hoy, Gustavo, estoy teniendo un buen inicio de semana, a usted y a todos los horarios nuevos. Muchas gracias, Gustavo.
0: Bueno, usted en primer lugar, señor García, por la sintonía, por los recuerdos, por también lo que ha representado y representa y que ha generado tanta admiración la formación de Cabo Verde, porque, como dicen, se echó en la bolsa y también metió en su corazón a mucha gente que dijo, bueno, ¿de dónde salió este grupo tan empeñoso, tan claro, desde Bocinha, su arquero? Que como decía ayer Edgar Galindo cuando hicimos el programa de Partidazo Stream, que ahora está teniendo ofertas como arquero a los 41 años, a los 41 años. Dentro de todo esto hay que decir que esas simpatías se las comenzó a ganar desde el mismo arranque, cuando frenó y empató con uno de los que sigue siendo favoritos, el caso de España, y luego lo refrendó con Uruguay y empate sin perder. Incluso hubo alguien que mencionó que se fue invicto. No, cuando se da partido hasta 120, cuando termina, sí está igualado, sí se registra como empate y después se define en penales nada más para sacar un ganador y un clasificado. Pero Cabo Verde perdió finalmente 3-2, pero hizo sudar tinta china a los argentinos, indiscutiblemente varios, incluido Messi, que ya están visiblemente agotados física y mentalmente. Bien, otra persona está en línea cuando son las 7:12. ¿De quién se trata? Don Romeo Pineda, otro crema desde Aldea Paso de Caballos. Bienvenido, buenos días.
4: Y a los buenos días, don Gustavo. Por ahí para felicitarlo, a que se encuentre bien de salud, usted y su familia, y todos los del estadio del Nuevo Mundo. Y para que nada me va a enviar a ver cómo se dio don José Emilio. Y mi pregunta es, ¿qué comentario me va a hacer del partido de Portugal, que dieron tanto tiempo de reposición el árbitro? Ay, y ver qué altas y bajas tienen los cremas. Y saludos a doña Fabiola y a todos los oyentes cremas. Les deseo que pase feliz día y el horario de los partidos.
0: Bueno, muchas gracias al estilo doña Fabiola, chorro ahí de preguntas. Horario de los juegos hoy a las 2 de la tarde, será la gran prueba de Brasil contra Noruega y prueba para la misma Noruega hasta donde pueda llegar. A las 6 de la tarde, porque hubo mucha crítica sobre que por tormenta eléctrica se bajaba al mediodía y tenían que correr más temprano a Brasil, etcétera. Total que un partido que estaba originalmente a las 11 se fue a las 2, hablando de lo de Brasil, y el otro se quedó finalmente a las 6 de la tarde. Entonces, esos serán dos juegos. Incluso yo tomé en cuenta ese tema dentro de los temas del elogio y la crítica que tendremos para ustedes después del corte de las 8:30. Le voy a dar la nómina de comunicaciones en unos momentitos porque vamos a atender a otra persona, un comunicaciones que va a estar de pésame, doña Fabiola y don Romeo, porque perdió con la sub-23 6-0. Y eso sí, de verdad, duro. Pablo Mota Jr. hizo cuatro de los goles. Y hubo alguien que me dijo ayer también como que los jugadores quisieran sacar al técnico. Pero estaba viendo la nómina y jugaron casi todos. Ya regresó, por ejemplo, el Pitbull y jugaron los extranjeros. Jugó Buletich, jugó Duarte, jugó Lescano, todo eso. Le jugó Espino el cubano, etcétera. O sea, todo el plantel. Pero vamos a atender a una quinta persona que está en línea. ¿De quién se trata? Don César Zacarías, ahí en Boston, Massachusetts, siempre presente. Buenos días.
5: Buenos días, Gustavo, a usted y a su compañero que está ahí. Primero, pues agradeciendo a Dios por este nuevo día, una nueva oportunidad que nos dio para ver su grandeza y poder ser mejor que ayer. Primero, pues estamos viendo un mundial donde hay de todo. Pero estoy de acuerdo con usted, no porque me haya sentido influido, sino porque es verdad que dentro de la historia de nuestra vida hemos conocido futbolistas, pero no como Pelé, que no hizo argucias para llegar a ser grande. Todo lo contrario con los que son grandes el día de hoy, ¿verdad? Y bueno, pues ya el Foxport está preparado para recibir a Noruega y Francia, me parece, que va a ser aquí en Boston. Por un lado, por el otro es que yo espero que México pueda hacer algo hoy. Por último, don Gustavo, me da pena que el secuestrador, por decirlo así, de Walter Mazariego se esté escondiendo y no esté dando la cara, sabiendo que es una persona corrupta, pero no tiene la culpa él, sino la gente que no hace nada para sacarlo de ahí. De todas maneras, esperamos que puedan regresar a la senda, al alma mater, que es la Universidad de Guatemala, la Universidad de San Carlos de Guatemala. Don Gustavo, mucho gusto saludarlo.
0: Igualmente, don César, pues efectivamente es otro de los temas, ese asalto de la U prácticamente. De verdad que es algo que es difícil de explicar, pero que ahí está y que refleja uno de los tantos ángulos que nos hace especiales y que han generado mi frase de guate es guate, ¿verdad? Porque de verdad que como se presentó lo de hace 4 años ahí en el Parque de la Industria y la repetición ahora que se fueron para la Antigua, una cosa de verdad orquestada y que tiene muchos aliados claves, empezando por, para mí, los señores y señoras que conforman el CSU, o sea, el Consejo Superior Universitario, muchos de ellos que ya no tendrían que estar, sobregiraron su periodo. La CC dijo que se tenían que ir y que se dieran las renovaciones, y no hicieron caso. La SC en esa quedó como que no existiera, emitió la resolución y ni coco le pusieron, de verdad. Entonces es algo, algo tremendo, pero real, y que está afectando definitivamente a toda la estructura por el peso que tiene el alma mater sancarlista. ¿Tenemos a alguien en línea? Don Hugo González, desde Quetzaltenango, de Uspantán, porque la última vez nos resultó que andaba en Uspantán en la chamba, así que buenos días.
6: Sí, don Gustavo, más al rato salimos, ahí estamos aquí en Quetzaltenango hoy. Fíjese que rapidito, estamos, bueno, yo sigo molesto ahí con ese famoso bar que realmente no, yo creo que más fue inventado para estos eventos y favorecer equipos como Portugal, ¿verdad? Que Croacia fue totalmente otro robo, ¿verdad? Ya se habla tanto de Messi, pero realmente yo miro que Messi sí, con todo respeto a lo que dijeron todos, que hablando un poquito de cada cosa, pues que Messi es el mejor jugador de este milenio, 2000 de este siglo, y Pelé, el rey del fútbol del siglo pasado y de este. Pero sí, ¿cómo se llama? Molesta lo del VAR, porque se supone, va, y vemos, no se me olvida a mí lo de Irán, porque Irán debió haber eliminado a Canadá, y yo ya viendo ese partido, pues pensaba que sí, Irán podría pasar, y lo quitaron del camino. Y viendo, ¿cómo se llama? Esperamos que este mundial no esté arreglado, ¿va? Porque realmente, como digo, lo de Messi, pues ha hecho méritos a los 39, y Ronaldo no ha hecho nada realmente que mucho lo inflan, ¿verdad? Porque es un tipo comercial, pero también afectaciones, y nos queda a nosotros ver como una nación de 590 mil habitantes, un archipiélago que, si no me equivoco, no pasa más de 40 mil kilómetros, superando Guatemala 27 veces en población y 30 veces en tamaño, no puedan salir ni licuados un buen jugador, a excepción del Pescado Ruiz, ¿verdad? Pero realmente Guatemala, los dirigentes más que todo, dejan mucho que desear, y como le digo, esperando que este mundial no termine con polémica. Gracias, don Gustavo.
0: Bueno, usted, por su sintonía habitual, don Hugo, allí en la ciudad de la Estrella, y que en este caso ya va desandando el camino Shela y los otros 11 apóstoles para iniciar de hoy en 20 días el torneo Apertura. Ya les voy a dar los datos específicos, pero le ofrecí a don Romeo Pineda esa nómina de jugadores que actuaron por Comunicaciones y que sufrieron la goliza por parte del equipo que dirige un ex técnico de Comunicaciones, como lo es Willy Coito. Así que el primer equipo lo integró Fede Pérez, Diego Santis, Karel Espino, Nicolás Oliver, el nuevo uruguayo, Emerson Raimundo, Diego Moncada, en este caso el nicaragüense, Marco Domínguez, también Steven Robles, Nelson Iván García, que regresó, Brian Castañeda y Omar Duarte, el colombiano. Y el otro, con Arnold Barrios, Axel de la Cruz, David Prada, Elzar Cruz, Kevin Grijalva, Dubán, que es y Ayala, dos juveniles, Darwin Reyes, el cubano, Anderson Ortiz, Buletich y también Chucho Bradley. Entonces ahí, salvo los dos juveniles, jugaron 20 elementos del primer equipo, entonces de verdad aunque alguien me dijo que también, mira, era un así para ir estirando músculos, etcétera. Sí, pero perder 6-0 no le gusta a ninguno. Y menos a un equipo del abolengo de comunicaciones. Otra persona está en línea cuando son las 7:23. ¿De quién se trata? Don Roberto Sánchez, de un sector de Zona 5. Bienvenido, buenos días.
7: Buenos días, don Gustavo. Aquí saludándolo en este domingo, dándole gracias a Dios por otro nuevo día. Corríjame si estoy equivocado. Según vi yo ayer en canaleando en YouTube, un reportaje que sacaron precisamente del portero de Cabo Verde, en donde sale que con todo ese asunto de Messi, que lo hace diferente de muchas personas, jugadores actuales, es su calidad humana. Según vi yo en ese reportaje, Messi le consiguió al portero de Cabo Verde un contrato con el ¿cómo se llama?, el equipo de él de Miami, por medio de Beckham. Y la acción que hizo este portero de Cabo Verde fue ir al hotel donde estaba Messi y habló con él en el lobby y dijo que él donaba la mitad del salario de los 2 años de contrato que tiene con el Miami, el equipo de Miami donde juega Messi, se lo donaba al pueblo venezolano. En ¿cómo se llama?, en respuesta a cómo lo habían acogido y todo estando en Miami. Hablando de Venezuela, le comento, y me imagino que usted ya sabe, confirmado, el día que fue el terremoto en Venezuela, habían llegado 3 horas antes un avión con 147 deportados, los cuales fueron alojados en un hotel cerca del aeropuerto de Maiquetía, donde pegó más fuerte el terremoto, y de esos 147, solo 2 han aparecido. O sea que llegaron deportados a Venezuela únicamente a morir a su tierra. Por otro lado, no sé cómo va a estar el partido, ¿cómo se llama? Tienen el canal de 4 letras, tienen exclusiva a Brasil por el resto de los partidos. Así es que si Brasil llegara a la final, no sé si lo van a seguir teniendo en exclusiva. Para finalizar el partido de hoy, si México juega como jugó contra Colombia, ojo con México, ya que sería, si México gana hoy, se le tocaría jugar con Brasil, pensando que Brasil le gane hoy a Noruega, lo cual es lo lógico, pero como le digo, aquí
0: sorpresa. Bueno, para variar, es el campeón mundial, don Roberto Sánchez, de que no controla el tiempo, lo siento mucho. Sí me enteré de ese drama de los deportados venezolanos. Imagínense, de 147 solo 2 han aparecido y los demás, como apuntó el señor Sánchez, pues volvieron a su tierra solo prácticamente para concluir su vida terrenal de esa forma impactante. Como impactante es un titular que me encontré por ahí, en este caso específicamente el diario Marca, donde apunta bombazo Guardiola entre signos de interrogación, y luego dice: ¿veis a Guardiola en Países Bajos? Recuerda que renunció Ronald Koeman. Yo creo que Guardiola le va a entrar a selección. En algún momento Tomás Olimeli nos dijo que podría ser Italia. España no, porque él es catalanista a morir. Y entonces ahí podría ser llena de jugadores del Barcelona. Va a decir que es solo porque es de catalán y no llama a los del Real Madrid, etcétera. Entonces, eso de Guardiola en algún momento dirigir a la selección de su país, lo veo bastante difícil. Pero ahí está, incluso hay una encuesta, dice: ¿veis a Guardiola en Países Bajos? Porque ya lo mencionan como posible sustituto de Ronald Koeman. Y lo otro, lo de Messi, gesto excepcional, eso es aquello de que, lo que pasa es que jugadores como él y otros que tienen muchísimo dinero por lo que han sabido ganar, han podido conseguir repartirlo o hacer ese tipo de donaciones, es algo de que deberían tener todos, unos más, otros menos, otros tienen fundaciones, etcétera. Yo entrevisté a Eric Barrondo y eso de que logró en municipios de Alta Verapaz que más de 50,000 niños llegaran a aulas bajo la fundación que él maneja, eso es excepcional, eso es admirable, indiscutible. ¿Quién está en línea?
8: Elías López, Zona 7.
0: Don Elías López, cuando son las 7:27 en algún sector de la zona 7, le saludamos. Buenos días.
8: Dios me lo bendiga, don Gustavo. Quiero un comentario suyo porque hay muchas opiniones. Incluso ahí a la radio han llamado que FIFA le tiene preparada ya la mesa ahí a México. Quisiera su opinión. Dios me lo bendiga.
0: Bueno, muchas gracias, don Elías. Don Roberto dijo que así como México le ganó Colombia, México no ha jugado con Colombia, se parecen los uniformes, ¿verdad? Pero México le ganó muy bien a Ecuador, con un primer tiempo excepcional, que es su mejor performance hasta el momento. México, yo pienso que Inglaterra, o lo coloco a Inglaterra por encima de México, pero no aquello de que por decreto, porque a mí se me ocurrió. No, Inglaterra es más globalmente que los mexicanos, pero ahora ojo con México. Con un buen equipo, sólido equipo como lo ha logrado formar el Vasco Aguirre, y con, fíjese que ayer escuché parte de un reportaje donde decían que muchos mexicanos no estaban vendiendo sus espacios, a pesar de que llegó a tener ayer una cotización más o menos de $10,000, una butaca. Que nada que ver con aquel ejemplo que les puse de 135,000, ¿verdad? Es una cosa tremenda, pero solamente 5,000 ingleses habrán y los otros son 75,000 mexicanos. Entonces, todos esos factores y la famosa altura, que hasta también Álvaro Fidalgo, el español, dice que en algún momento sí se siente el efecto de la altura, porque él no es mexicano ni es de Ciudad de México y él jugó en el América y ahí se tuvo que ir adaptando a la altura de Ciudad de México. Aparte del reportaje, se veía la silueta de los, o sea, la figura de los colores, y al fondo no se veía nada de la contaminación. No se veía nada, absolutamente. O sea, unos niveles de contaminación impresionantes. 7:29, atendemos a la última persona antes del corte. ¿De quién se trata? Don Marco Tulio, nos va a compartir su apellido allá, Momostenango. La tierra de los famosos riscos. Buenos días.
9: Buenos días, conductado. Sí, mi nombre completo, Marco Tulio López Herrera. Ya soy fiel oyente, siempre programa, tanto los domingos como también entre semana. Fíjense que no me voy a extender mucho, solo dos puntos. Quisiera que me diera el horario de los partidos de hoy, de la Copa Mundial, ¿verdad? Lo otro es, También externarle dar las condolencias por el terremoto en Venezuela, ¿verdad? Que tocó el oyente anterior, ¿verdad? Que así como sucedió en Venezuela, pues también, si Dios no lo quiera, pues ojalá que no sea así, pero también nuestro país pues, es altamente cínico, ¿verdad? Entonces, siempre debemos, como usted siempre lo dice, en Gustavo, estar bajo las manos de nuestro buen Dios, ¿verdad? Que es que siempre es el que nos da la vida, ¿verdad? Y él siempre que nos cuida, ¿verdad? Entonces, cuidémonos. Entonces, eso es lo que quería decir. Nada más, un Gustavo, feliz domingo siempre para la audiencia de Nuevo Mundo y que sigamos disfrutando la Copa Mundial. Muchas gracias.
0: A usted, muy amable por la sintonía permanente, señor López Herrera, según dijo Marco Tulio, que es su tocayo, entonces, ¿verdad? Muy bien. Y lo de José Emilio está en casa, pero creo que ahí se va a quedar. O ya le dijo que va a venir. ¿Otra vez internado? Ay, Dios mío. Sí, pues entonces, recaída entonces de los problemas ya que han obligado a su internación otra vez. Y se quedó como un círculo vicioso que no se logra el despegar, el consolidar una recuperación. De verdad que lo lamento mucho. Los horarios de los partidos. 2:00 p.m, 14:00, Brasil-Noruega. 18:00, 6:00 p.m, México-Inglaterra. Esos son los horarios para los dos de hoy, que serán el 91 y el 92. Y les cuento también, antes de ir en un instante con Marco Tulio, pero para la publicidad, que ayer, escuchando la transmisión, como dice, una de tantas, una entre decenas que he escuchado a nivel de colegas internacionales de diversos países, incluso, por decirles, Telemundo, pero con narradores y comentaristas que no son, por ejemplo, del, ¿dónde está este? alta sede allá en Estados Unidos, sino que son de otras nacionalidades. Pues ayer escuchando, no me sorprendió, pero dije de plano si va a ser así, o pueda ser así, que el Mundial del 2030 sea con 64 selecciones. Yo lo dije en el programa de noche, de repente sí, vamos al Mundial, ¿no? Ya con esa colección de oportunidades, habrá que ver qué análisis hace la FIFA, porque por decirles a esta altura, ya no hay ningún asiático, y fueron 9, ya no hay ninguno. Y con 64 habrían grupos al por mayor, pero ya no pasarían a la ronda de 16avos terceros, sino solo primero y segundo. Entonces, hablando de 16 grupos, entonces 16 por 2, 32, los 16avos, o sea, no habría otra ronda más, sino que habría más partidos en la ronda de grupos, por ser 4 grupos más. Entonces, y como a la FIFA le está saliendo redondo con esos llenos impresionantes y la gente pagando lo que sea con tal de estar ahí, entonces hacer una frotadera de manos, pero como quien dice, ya lo hicimos y sigámoslo haciendo. Y pues países como el nuestro u otros que tienen ganas, por ejemplo, nosotros de ir por primera vez, o Chile o Perú en Sudamérica, de regresar a mundiales, dirán, bueno, ahora sí lo vamos a hacer, porque si el Sudamérica ha tenido 6 plazas fijas, no me extrañaría, para, aunque se enoje mucho Tomaso, que les den una séptima fija más un repechaje, no me extrañaría. Y Europa, que ha tenido 16, que pueda subir hasta 20, sobre 53 selecciones o países que están como integrantes de la UEFA. Bueno, pero como diría Rubén Amorín, que en paz descanse, en su columna de PL, cuando la terminó, decía, ahí se las dejo picando. Ahora la publicidad está lista, volveremos.
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pues encontré la nota con el titular bombazo, hay una bomba ahí que está a punto de explotar, con signos de interrogación todavía, dice Guardiola a Países Bajos. Ronald de Boer, se recuerda uno de los gemelos, ven Pep al sucesor ideal de Ronald Koeman como seleccionador de Países Bajos. Cree que es el momento oportuno para contactar con él, según ha afirmado. ¿Cómo le va? ¿Cómo le va a usted? Así es, como dice la canción, toda la vida. En una entrevista con Telegraph, De Boer lo ve como una gran oportunidad para la KNUV, que son las siglas en idioma local de la Federación de Fútbol de Países Bajos. Sería excelente para Países Bajos porque Pep es la figura ideal. Presiona mucho a todos los equipos que ha entrenado, defiende un fútbol ofensivo y dominante y no le da el balón al rival. Pep es discípulo de Cruyff, la máxima figura de Holanda por mucho y de mucho, y de verdad de un montón de jugadores. Vi una nota ahí donde apareció Johan Cruyff en su momento atrás de Pelé y de Maradona. El tercero era Cruyff en ese tiempo. Y estoy de acuerdo con cómo lo desglosó Hugo González, que puso que Messi es el jugador de este siglo, y Pelé del anterior, del siglo XX, y Pelé el global de los dos siglos, o sea, de todos los tiempos. Así, interesante la forma de desglose ahí por parte de Hugo González. Dice, quiere devolverle al fútbol neerlandés porque como jugador y entrenador llegó a ser quien es hoy gracias al entrenador y mentor Johan Cruyff. Lo dice en cada entrevista. Esta es la oportunidad de convertir su gratitud en acciones. Como quien dice todo lo que ha dicho, denle la oportunidad, llámelo, póngase de acuerdo. Habrá que verlo, ¿verdad? Porque Guardiola decidió, después de terminar antes de tiempo su relación con el Manchester City, que le costó definitivamente hasta el matrimonio, porque al haber renovado él hasta el 2027, que será el próximo año, pero ya no lo va a hacer, porque ya está Enzo Maresca en su lugar, pues vino aquello de optar por otro año sabático, como lo hizo cuando salió del Barcelona luego de 4 temporadas, y recaló en este caso en la formación del Bayern de Múnich. Recuérdense que se fue a Nueva York, y ahí ya directamente encontró tranquilidad, aprendió el idioma alemán porque ya le habían hablado del Bayern, y entonces es una forma de proceder que ya en este caso el técnico lo puso a circular. Muy bien, entonces ahora vamos a comenzar a atender a las personas que nos están dejando sus opiniones y comentarios por la vía del 344062. También nos ha llegado del doctor Ricardo Duarte algo desde Zacapa. Luego aquí estoy en la revisión, que también hay algo en la parte noticiosa. Sí, porque aquí está algo en torno al licenciado César del Águila, que fue compañero de Charlie Kahn durante la semana. Entonces, ya ese 344062 nos dice, don Gustavo, buenos días. Le saluda Carlos Macario de Xera. Le pido un comentario, cómo ha visto el nivel futbolístico del Mundial hasta ahora, y ojalá pase Brasil y México. Pues el nivel del Mundial, ya ha habido partidos, no muchos, que uno se entusiasma con ellos por diversos factores. Entre ellos el mencionado Portugal-Croacia, por ejemplo. Pero antes, en la ronda de grupos, a mí me gustó mucho el de Países Bajos-Japón, aquel del 2-2, lo que hizo, como lo hizo y hasta dónde llegó Cabo Verde,
incluyendo su despedida, ahí sí que con las botas puestas, bien puestas ante Argentina, fue otro partido llamativo. El Inglaterra-Croacia del 4-2 también, y le podría enumerar otros, pero no son, si tomamos en cuenta que se jugaron 90 otros, donde por ejemplo ayer la batalla del ataque de francés contra la defensa casi inexpugnable de Paraguay. A Gustavo Alfaro le han de haber dicho, mira, fíjate que en el Mundial del 98 que ganó Francia, se le plantó Paraguay a los franceses y los llevó hasta tiempo extra. Y ahí apareció el gol de Laurent Blanc al minuto 113 a pase de David Trezeguet. De lo contrario, se llegan a penales y a ver qué estaríamos hablando a esta altura, si Francia hubiese sido campeón o no. Pero son apuntes de Mundial y antecedentes, en este caso, de los duros guaraníes, que por duros, uno de ellos cometió la infracción sobre Dogüe, la transformó en anotación de Mbappé para su gol 7 del Mundial. Fíjense lo de Mbappé, solo entre el Mundial pasado y este lleva 15 goles, solo entre los dos. Solo con eso estaría ya lo que hizo el fenómeno Ronaldo en su carrera hasta llegar a 15, Clos lo superó por uno. Entonces, lo de que pasen los dos que dice don Carlos Macario, pues tienen opciones, pero los dos por delante con rivales muy duros, muy duros. Noruega, de Odegaard, de Musa, de Sorloth, tiene buen arquero también, es Dylan. También el caso, desde luego, de Haaland con su capacidad goleadora, etcétera, su nivel goleador, que muchas veces lo han dicho, pasa casi desapercibido, falla oportunidades, pero de repente emboca una y resulta gol, hasta gol ganador, como lo ha hecho tantísimas veces en el Manchester City, ahora ya en el propio Mundial, en su primer Mundial con selección. Y lo de México, que mencioné anteriormente, que para mí México, si le gana a Inglaterra, sería por dos rutas. Una, anotando primero. Otra, extendiendo el partido para que a Inglaterra le afecte más todos los factores. Y en este caso, definirlo en tiempo ese. Y lo último, ser muy certero, que no le ha ido muy bien a México en mundiales en el caso de lanzamientos desde el punto penal. Pero alguien estudioso como Javier Aguirre, seguro que ya ha tomado en cuenta todas las rutas por las que se pueda transitar de cara a llegar al objetivo de una clasificación que hoy van, fíjese Marco Tulio y todo el auditorio, van a haber 17,000 miembros de seguridad desplegados en el Paseo de la Reforma, donde murieron dos de las cuatro personas por los festejos y por asfixia, o sea, aplastaron a las personas. Y también en el sector del Ángel de la Independencia. Fíjese que el Ángel de la Independencia, el sector, da según los expertos o conocedores para que lleguen ahí unas 25,000 personas. Y hoy esperan 1,000,000 de personas ahí si México llega a clasificar. Entonces, tremendo, ¿verdad? Ya estamos hablando de cosas mayúsculas porque los de la actual generación estarían ante un acontecimiento que no habían visto y los de una anterior generación que tampoco vieron. Porque acuérdense que México, al ganarle a Ecuador, ganó por primera vez un partido de eliminatoria directa después de 40 años. Después de 40 años, cuando fueron organizadores únicos en 1986. Son las 7:46 y dice, buenos días, soy Johnny Castillo de Casilla Santa Rosa. Tuve la dicha de ir a California por situación económica. No pude ingresar a un partido en vivo, solo fui a la playa Santa Mónica, donde tienen pantallas gigantes, pero convivir con personas de todo el mundo es una emoción y aprendizaje increíble. El Mundial es lindo y une personas de todo el universo. Tiene razón, don Johnny Castillo. Aunque no haya, porque muchos no han podido entrar y se quedan en las fanfests o se quedan en las playas, pero con pantallas gigantes, etcétera. También el gobierno de la ciudad y el gobierno nacional anunciaron que en todo el Paseo de la Reforma va a haber muchas pantallas,
muchas pantallas para que la gente no esté muy concentrada solo en un sector donde ahí solo ahí hay, y eso para prevenir hasta donde sea posible un desborde, que al ser desborde se descontrola por muchos 17 mil miembros de seguridad que hayan desplegados. Dice, buenos días, don Gustavo y compañía, bendiciones de Dios para ustedes, igual para usted, de Carchalta, Verapaz. Una pregunta, ¿los entrenadores hacen los jugadores o los jugadores hacen los entrenadores? Atentamente, Ricardo Santiago Cid Prado. Un jugador para mí nace ya con alguna aptitud y talento. Y los técnicos, desde ser niños y luego adolescentes y luego jóvenes y luego adultos, los moldean para que desarrollen esa aptitud y rieguen el campo con su talento, en este caso con la creación de acciones que generen éxitos para su equipo o selección. Entonces, en esencia, el jugador nace y luego se moldea. Y esos jugadores van a hacer que los técnicos, en base a los resultados que se produzcan, pues sean lo exitoso o no, porque no todos logran el objetivo de los títulos, de los campeonatos, de los ascensos, etcétera. Esa es mi opinión respecto a su interesante cuestionamiento. Dice, vamos a ver aquí, Brasil y Noruega, partido oficial, y México con tipo de argucias frente a Inglaterra, con todo tipo de argucias, dice el licenciado Iván Bonilla Lima. La selección de Cabo Verde en su debut mundialista empata sus 4 partidos y 3 ante campeones mundiales. Quiero decirle al licenciado Bonilla Lima que Cabo Verde perdió el partido con Argentina, lo vuelvo a decir. En eliminatorias se lleva empate hasta 120. Lo vuelvo a decir. En eliminatorias se lleva empate hasta 120. Y no llegó hasta 120. Ahí llegó el tercer gol de Argentina y Argentina ganó el juego 3-2.

laterales. Messi salió afligido y cansado. Paraguay es un equipo que va al hueso y Mbappé se dejó llevar y termina ofuscado. Iván Bonilla Lima. Hay una frase ahí de Kylian Mbappé que fue titular ayer en el diario AS, que dijo: nosotros también podemos meter las manos en la M. Ya se imagina usted eso, que estaba aquello que él estando allí, pues sintió lo duro y lo tupido y se había desesperado y terminó diciendo esas cosas. Acuérdense que él maneja perfectamente, perfectamente el español. Buenos días, don Gustavo dice, considera el mejor gol del Mundial, 26, por el momento el jugador número 13, no sé el nombre, de Cabo Verde, Sydney, que anotó el segundo gol contra Argentina. Bendiciones, atentamente, Ana López. Sí, es uno de los mejores, un golazo, de verdad, para igualar en ese momento a dos, pero han habido otros. A mí me gusta, por ejemplo, goles de combinaciones, aquello que parece un tablero de ajedrez donde se mueven las piezas a un toque, y termina la pelota metida en el fondo del arco adversario. Así han logrado varias selecciones concretar de esa manera. Aparte que también hay otro ángulo para los bombazos, cuando alguien encuentra el espacio y mete la pelota. Ayer incluso el primer gol de Marruecos, cómo pasó dentro de ese entrevero de piernas, y cuando lo vio el arquero, se estiró el arquero de Canadá a su izquierda, pero ya no le pudo llegar. Eso es saqueo de meter la pelota en la ratonera, prácticamente la mera esquinita, así como ponen en las caricaturas, sobre todo aquello del agujero donde salían los ratoncitos ahí. De verdad que ahí fue donde metió en la pelota el jugador Unahue de la formación de Marruecos. ¿Qué más nos ponen acá? Le pregunto, ¿usted sabe algo que en Venezuela tienen arrestados a tres topos y tres salvadoreños rescatistas? Esperanza Lara, no, yo revisé anoche la prensa, empezando por El País, lo hice también en CNN, y no tengo un dato así de que personas especialistas, porque tres topos son de aquellos que se meten entre escombros, etcétera, y tienen una habilidad para rescatar personas que estén bajo estructuras que se derrumbaron y que se destruyeron. Voy a buscar otras fuentes informativas, incluso alguna propiamente venezolana o salvadoreña, por ejemplo. Dice, buenos días, soy Vinicio Almírez, zona 12, ciudad. ¿Cuál será la mejor defensa del Mundial con los países que quedan, y si será el último partido de Luka Modric en Mundiales? Y creo que el fútbol de antes era mejor. Gracias. Ah, sí, hay muchas cosas de antes que eran mucho mejores. Eso es indiscutible. Ahora prevalece el físico. Ayer tuve una más o menos discusión con un colega y le dije, mire, a usted le gustan los automatismos, a mí no. Y el automatismo es robotizar a los jugadores. Marco Tulio, te mueves por aquí y no te venís para acá, porque es una cosa impresionante. Hubo un técnico que me dijo hace mucho tiempo que aquí costaba que asimilaran la táctica, y que entonces dividía el campo en muchos sectores, como fueran parcelas, ¿ya? En aquellos tiempos, les hablo, primera década de este siglo. Ahora ya se imagina, ahora está más con la tecnología que hay, más. Y eso incluso equipos más profesionales que los nuestros, o fútbol más profesional que el nuestro, por eso es que dejan a los jugadores bastante tiempo después de los entrenamientos, etcétera, para que observen videos de cómo se deben mover. Por eso les digo, esa robotización yo estoy en contra de. Pero lo de la mejor defensa, yo diría que una de las defensas, incluyendo un buen arquero que resultó ser Orlando Gil con doble L, ha sido la de Paraguay, aquello de aquí no pasa nadie, y se rompió esa paridad, que no sé qué hubiese pasado si eso se extiende directamente a 120, etcétera, de que llegó una de las acciones que puede ocurrir en un juego, una circunstancia de juego,
que fue la de la falta y el penal.

0: Pero lo de Paraguay es muy bien. Otro que ha defendido mejor a como comenzó, porque al principio no me gustó. Ahora, ayer, por ejemplo, fue sometido por el equipo de Canadá. Me refiero a la defensa de Marruecos y con un gran arquero que es Bono, porque Bono volvió a aparecer cuando se le necesitó ayer. Y esa es otra de las defensas que ha caminado bastante bien. Estoy de acuerdo, por ejemplo, con lo que apuntó el licenciado Bonilla Lima, de que los laterales de Argentina, ya sea Tagliafico, Medina de un lado, Nahuel Molina especialmente del otro, no muy. Y por ahí puede haber algún agujero que puedan explotar rivales que los hayan estudiado profundamente. Y lo de Luka Modric en su último mundial, sí. Ya que regrese para el otro, lo veo así lejano como que me fuera de aquí a Zagreb, su capital, pero a pie. Esa es la situación. Pero con estas grandes figuras, le acaban, por ejemplo, de renovar en el Milan por 2 años, a sus 41. Entonces, ya no puede dar uno como sentencia que va a ser así o no va a ser de esa manera. Dice otro mensaje. Excelente domingo, jóvenes. Bueno, qué buena onda, muchas gracias. Es para remar y tocar el tambor y otro elimina a México y solo con el penal pasó Francia. Chao, dice chao, Sergio Salazar. Sí, lo que pasa es que el fútbol tiene reglas y se infringió la regla con eso de falta y penal, y el penal se transformó, no pudo haberlo fallado y a saber hasta dónde se pudo haber extendido el juego. Pero dice, toca remar. En este caso, remar es que pase en Noruega. Ayer incluso vi también a uno de los colegas. Ahí sí me puse a observar y a escuchar a ver qué decían sobre los partidos de hoy. Y uno que le dijeron, pero le vas a la Uriverdi, y comenzó a hacer en cámara así el movimiento de los remeros. Entonces hacía la seña de que no le iba a la Uriverdi, sino que cree que Noruega pueda dar ese salto enorme de calidad de meterse ya cuarto finalista y mandar de regreso a Brasil a su casa. Buenos días, don Gustavo. Buen domingo, gusto saludarlo. Aquí Víctor Manuel le habla. Creo que hoy dos buenos partidos. Creo que hoy México sí va a ser quien lo ataque, porque los anteriores partidos no lo han atacado. Inglaterra tiene muy buena ofensiva y hoy sí lo van a atacar y lo pueden desnudar. Entre Brasil y Noruega va a estar buenísimo. Y Argentina y sus jugadores tienen que empezar ya a jugar bien, porque si no se va a quedar, tiene que empezar a funcionar como equipo, porque si no se va a quedar. Yo le voy a la Argentina, pero soy aficionado. Buen día, don Gustavo. Perdone mi testamento. Es que digo testamento porque de verdad es extenso el mensaje. Vamos a ver, de 3, 6, 9, 12, 15, 18 líneas. 18 líneas allí que trasladó en ellas su exposición. Vamos a ver el siguiente, si es corto, mediano o largo. Este es de 6 líneas. Buenos días, don Gustavo. Les saluda Edwin el Cremoso Pineda. Los Cremas jugaron entre ellos y ganaron los Patojos. Si es así, auguro una mala temporada. Ojalá gane Argentina el Mundial. Gracias, bendiciones. Bueno, Argentina, por lo que se dio con Cabo Verde, para defender ese título va a tener que mejorar indiscutiblemente. Le sacaron un poco los trapitos sucios ahí en el sector defensa y necesitó del Dibu Martínez con una tajada muy buena para que Sidney no hiciera otro gol y fuera de doblete, de quien mencionaba Ana López la calidad de su conquista. Muy bien, 7:59, lista la publicidad. Hemos recorrido la primera hora de atención y de compartir con ustedes en este domingo 5 de julio. Volveremos.
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2: Bueno, aproveché un poco el tiempo de la publicidad para contactar a Tomás Olimeli. Ahora que ya regresó a Suecia, la señal esté mejor y está impecable. Le decía yo aquí a Marco Tulio que como que lo hubiera tenido aquí a la par en vivo en la cabina. Y está en Uppsala. Y Uppsala, dice la nota con doble P, Uppsala es la cuarta ciudad más grande de Suecia, ubicada a solo 78 kilómetros, unos 40 minutos en tren al norte de Estocolmo. Es famosa por su vibrante ambiente estudiantil y por albergar la Universidad de Uppsala, la más antigua de Escandinavia, fundada en 1477. Ya tiene una longevidad muy evidente. Pero ahora vamos a alternar la utilización del 2268-0410, que ya está disponible para ustedes, con también continuar respondiéndole a las personas que utilizan el 344062. Así que quienes están escuchando y quieren utilizar la telefónica, pues está habilitada para poderla usar dentro de lo que es ya directamente el tener aquí la continuidad. Vamos a ver aquí todo lo que es el movimiento de las rueditas verdes. Y les dice: buenos días, don Gustavo. Francisco Parra les saluda. Al escuchar que se iba a realizar un mundial con más equipos, pareciera que no va a ser a la altura, pero no es así. El mundial es muy bueno y más con ciertos ajustes por la FIFA. Dice el presidente Infantino que es un éxito total el mundial. ¿Está usted de acuerdo con lo del presidente o cree usted que aún le falte algo mundial? Bendiciones, lo escucho al aire. Es que, digamos, hay ángulos para analizar. Si uno se da cuenta que con la aplicación de aquello del truene, llueve o relampaguee, y al decir esto, ¿por qué? El por qué es aquello de que la gente, en su afán de estar, ha hecho malabares económicos impresionantes. Yo sé, y se los he dicho muchas veces, que hay gente en el mundo con capacidad económica. Incluso ayer los colegas mexicanos que daban a conocer lo que estaba teniendo de costo un boleto, mencionaban que gente mexicana va a llegar desde California, donde hay tantos mexicanos, y ahí en Los Ángeles sobre todo, etcétera. Y entonces también incluso el cambio de horario les afectaba para hacer el desplazamiento, porque acuérdense que es la costa oeste de Estados Unidos para moverse hacia el centro de México. Bueno, pero todos esos son factores que Estados Unidos, sobre todo por algo es que ahí se realiza la mayoría de partidos, escenarios enormes, que son de 60,000 para arriba, hasta llegar a los 82 que tiene la sede de hoy. En 2 semanas será la final, justamente el 19, el domingo 19. En España, uno ve así, y España creo que va a ser la sede principal de la trilogía del 2030, haciendo la recopilación mental. Tenemos estadios grandes, el Nou Camp, que ya va en camino a que lo termine en su remodelación, 105,000. Ese está por encima de todos, pero ahí no se jugaría la final. Muy probablemente le den la inauguración, aunque Marruecos pugna porque va a tener un estadio de 100,000 personas. pero ahí en el horizonte está el Bernabéu para hacer de la final otra vez, como lo fue en el 82 entre Italia y Alemania. Y ahí son 80.000 personas, techado y todo lo que ustedes conocen. El Civitas Metropolitano del Atlético de Madrid es de 73.000, es otro grande. El Sánchez Pizjuán es otro, hablando de Sevilla. Entonces, ellos tienen que presentar más estadios con mayor aforo. En Portugal, que será otra de las sedes, ahí están tres estadios que son los del Sporting, los del Porto y los del Benfica, hablando del Estadio de la Luz, que cubrirán esos requerimientos de FIFA. Y el que tendría que aportar más estadios para llegar a una configuración de tanta selección, porque si ahora estamos hablando prácticamente de 20 subsedes, con más selecciones tendrían que aparecer por lo menos unas 26 sedes, casi como los candidatos presidenciales acá en Guatemala, que van a ser como 30 y pico. Entonces, hay muchos factores. Yo le digo, don Francisco, soy contrario al gigantismo ese, porque al margen de esa imagen emotiva de ver estadios tan grandes, llenos, etcétera, ya el nivel de muchos partidos no ha sido nivel de otros mundiales, que la mayoría de juegos uno decía, este es el mundial, ¿verdad? Este es el mundial. El mundial se ha dicho por esa concurrencia pública, o sea, que se está en un mundial, el despliegue, por ejemplo, esas gigantescas banderas que cubren la mitad del terreno para cada país actuante, el desfile de los 26 jugadores de cada uno para entonar su himno, etcétera, son cosas atractivas, pero el nivel global futbolístico ya ha ido en decrecimiento y con 64 más. Eso sí, se lo voy a preguntar a Tomás, porque con 64 regresa Italia. O sea, regresaría a Italia a participar después de tres bofetones ahí en una mejilla, en la otra y en la otra, como le ha ocurrido a ese gigante cuatro veces campeón del mundo. Preguntan, dice, buenos días, don Gustavo, ¿puede repetir el nombre de la aplicación donde ver los partidos? Por favor, atentamente, Mario Lemos desde Amatitlán. Con mucho gusto, para él, para el señor Lemos y para todo el auditorio. Es G Sports, G-E-E-G-E-Sports. Ahí baja la aplicación y entonces en el menú les aparece lo que gusten. Si quieren seguir el partido en idioma turco, ahí lo encuentran. Si quieren en idioma alemán, lo encuentran. Si lo quieren en inglés, si lo quieren en español, si lo quieren en portugués, etcétera. Entonces es un abanico bien, bien grande. Por ejemplo, ayer hubo necesidad con el partido de Francia de cambiar el que se tenía, porque estaba teniendo pausas, entonces se pasó a otro con otro idioma y ahí se fue de fija la señal inmaculada, se podría decir. Entonces, repito, G Sports. Vamos a ver qué es lo que dicen acá, porque hay un titular que dice clamor mundial contra Paraguay, por la forma que enfocaron el partido ayer, y dice, la actuación de la selección paraguaya entre Francia fue masivamente criticada, sacaría a mis jugadores del campo, afirmó Hart. Dice, Francia fue capaz de derrotar a Paraguay a pesar de la intensidad que mostró la selección sudamericana. Esa intensidad ha dado la vuelta al mundo. Son muchos los que critican las artimañas del equipo de Gustavo Alfaro. Voces autorizadas como Zlatan Ibrahimovic, Joe Hart, el arquero, se acuerdan del propio Barcola, acusándolos desde la zona mixta. Nunca había jugado un partido con tantos golpes por la espalda, empujones en la nuca, alegó el jugador francés. Entonces son artimañas, ¿verdad? Alguien se siente menos y entonces frena al que cree que es más con cualquier tipo de recursos. Francia mantuvo la compostura, tenían que no dejarse provocar y lo lograron. Si yo hubiera jugado este partido me habrían sacado unas 4 o 5 tarjetas rojas y habría mandado alguno al hospital, dijo Zlatan, que parece que es karateka décimo dan. Tremendo. No me gustan, pero las provocaciones son parte del juego. Francia no se dejó provocar. Lo mejor que puedes hacer cuando te provocan es sonreír y no caer en el juego, como hizo Francia, admitió Zlatan durante la retransmisión. Este equipo de Paraguay ha sido una vergüenza absoluta. Si mis compañeros jugaran así, yo mismo los sacaría del campo. Nunca querría ganar un partido de fútbol jugando de esta manera. El árbitro ha sido catastrófico, admitió Johar, exjugador inglés. Frank Leboeuf, ¿se recuerda aquel pelado campeón del mundo con Francia? También se mostró en contra. Lo siento, pero ese equipo de Paraguay era todo lo que odio el fútbol. El ex internacional Samuel Umtiti se pronunció: es molesto jugar contra equipos como este, no es realmente fútbol, pero sabemos que puede pasar y que hay que estar preparado para eso. Ese fue el caso del equipo de Francia. El árbitro lo vio todo y le había asignado 3 tarjetas amarillas a Francia y ninguna a Paraguay. Estaba en misión, no hay otra explicación, admitió el escritor francés Julien Chissé. Tremendo eso. Dice que todo lo vio y las tarjetas amarillas fueron para el otro lado. Paraguay añadió los golpes y la suciedad esta noche. Lo que no soporto es que cuando es contra otro equipo se elogia su trabajo defensivo y su carácter, pero cuando es Francia, la de enfrente, se habla de matones, dijo el periodista francés Riolo. Cherki fue claro ante la prensa: no sabía que Paraguay podía cometer 30 faltas sin recibir una tarjeta amarilla. De verdad que tremendo esto. Y sigue. Paraguay cruzó la línea esta vez. A todos nos gusta un poco de marrullerías en el fútbol, pero esto no fue astucia en el juego, fue directamente vergonzoso. Matías Galarza tuvo suerte de seguir en el campo después de lo que fácilmente podría haber sido 2 incidentes de tarjeta roja por entradas violentas. Mientras que Gustavo Velázquez, dice, estaba deliberadamente estropeando el punto del penal antes del tiro desde ese lugar. Hay una diferencia entre ser callejero y simplemente avergonzaros. Esta noche el equipo de Gustavo Alfaro lo hizo completamente mal. Fueron absolutamente vergonzosos. Pues allá se dieron cuenta de una serie de comentarios. No hay agresividad si no está preparado para el choque, para el combate, dijo el muñeco Gallardo. Este fue una excepción. El técnico argentino acusó a los europeos de ser demasiado blanditos. No hay agresividad. El fútbol nuestro, si no chocas, no puedes jugar. Si no estás preparado para el choque, para la fricción, para el combate físico, no puedes jugar al fútbol. Comparándolo culturalmente, al europeo no le gusta la maña del sudamericano, que te pise, que te ponga en el brazo. Los franceses miraban diciendo: ¿estos de dónde salieron? No están acostumbrados, por eso les incomoda, se les hace difícil. Terminó diciendo el muñeco Marcelo Gallardo, que como ustedes saben, fue exitosísimo en su primera etapa como técnico de River Plate. Muy bien, entonces eso para una nota que... me llamó la atención por el titular, que decía así prácticamente críticas de todo el mundo, pero lo de Gallardo, pues como quedó ahí apuntado, fue una excepción. Estamos en las 8:14. Dice: buenos días, don Gustavo. Un gustazo saludarle, muchas gracias. Igual, feliz domingo. ¿Qué pedazo de gol lo que metió el jugador de Cabo Verde? Me recuerda aquel fentazo de Dani Alves que se le metió al ángulo a Casillas. Un lindo recuerdo para nosotros. Atentamente, Luis Sagastume. Sí, pues como está la frase hecha y es una realidad, recordar es volver a vivir. Y en ese sentido, pues hay en el recuerdo de mundiales o de Champions, o de goles excepcionales, y sobre todo cuando se consiguen, fíjese bien, por personas que nadie sabía casi de ellos, y es el caso de Sidney Cabral, el anotador por parte de Cabo Verde. También les cuento que se comenzó a disputar el Gran Premio de Inglaterra de Fórmula 1. El primer lugar lo tiene Charles Leclerc con Ferrari, el segundo Ferrari es de Lewis Hamilton compitiendo en su tierra, está segundo, el paisano de Tomaso, Andrea Kimi Antonelli es tercero, con Mercedes, y con el otro Mercedes, George Russell está en la cuarta posición, pero van apenas 5 vueltas del total de 52, o sea, acaba de arrancar. También ayer comenzó el Tour de Francia, y Jonas Vingegaard, el danés, logró en la primera posición, es el primer líder con Bailota Amarillo, sacándole 12 segundos a su gran rival, en el caso de Tadej Pogacar. Esto arrancando en Barcelona. En Barcelona arrancó el Tour de Francia, como ya ha ocurrido varias veces fuera del territorio galo, que es el país organizador, a través del diario L'Equipe. Don Gustavo, buenos días. Le saluda Adrián Rodríguez de Masate. ¿Será posible que alguien en un mundial iguale o supere lo que hizo Jos Fontaine en un mundial que metió 13 goles y ahora por qué no lo han podido hacer? El fútbol, si uno revisa los mundiales del 54 y 58, cuando en el primero Sandor Coxis logró 11 y en el otro logró Fontaine 13, era más ofensivo y con delanteros de gran categoría como el Cabecita de Oro, como le pusieron a Sandor, que luego fue destacadísimo hombre del Barcelona, y en el caso de Jos Fontaine, un delantero depredador prácticamente. Ahora hay más juegos, pero si los goleadores al momento llevan 7 y si avanzan hasta el final pueden jugar otros 4 partidos, de repente o el mismo Mbappé o Messi pueda llegar a algo cerca, con más partidos jugados, porque así está el formato. Tenemos a alguien que está en línea. ¿De quién se trata? Donaldo Cepeda. Don Donaldo Cepeda está, como siempre, en sintonía desde Iztapa. Buenos días. Bueno, se retiró. Sí, pues. Se cortó la comunicación, lamentablemente, ahí con don Donaldo Cepeda. Y dice, buenos días, Gustavo y Marco Tulio. Saludos de Gonzalo Gil, de San Lucas, Zacatepeques. Disculpe, ¿qué equipos pasaron a semifinal de la Copa Bantrav? Gracias. Usted va muy rápido. Apenas se jugó un partido ayer y lo ganó. Hoy serán los otros 3. Lo ganó Antigua al equipo de Zacapa. 5-0. 5-0, o sea que los gallos no los dejaron ni hacer el kikiriquí, el primer kikiriquí. Hipotéticamente, porque fue de noche, los gallos cantan en las madrugadas. Pero les voy a dar el detalle, gracias al amigo acucioso, dice, sobre lo que les di el dato de la Universidad de Uppsala allá en Suecia. Dice, yo tuve, el amigo, la oportunidad de conocer esa universidad hace 15 años cuando visité Suecia. Aún conserva aulas antiguas. Cerca de la universidad se encuentra el castillo de Uppsala del siglo XVI. Me gustó mucho esa ciudad, tanto como Estocolmo, que es la capital. Y dice, en el juego de ayer de la Supercopa Bantrav, hay que indicar que Municipal R19 jugó con uno menos desde el minuto 28 por expulsión de Pablo Lainez. O sea, en desventaja hasta lo numérico, y Antigua anotó a través de Agustín Maciero, ex Mictlán, pero que ya jugó con Antigua el Clausura, ex Achuapa, hizo 2, Juan Moreno otro, Oscar Castellanos e Iván Camilo Mora, el restante, que este Iván Camilo Mora jugó con San Pedro, con la formación de San Pedro en el torneo Clausura, es una de las incorporaciones nuevas de la formación, en este caso de la formación Panza Verde. Hoy estarán los otros partidos para conocer quién será el rival de Antigua y si se arma la llave que piensan muchos de Shela contra Aurora, pero dependiendo de lo que dicen los otros adversarios, porque no van a estar pintados. ¿Quién está en línea? Repitió su comunicación y consiguió línea, así que don Donaldo, buenos días.
3: Buenos días, don Gustavo, le deseo lo mejor de estar, que pase un buen domingo usted y su querida familia y sus compañeros de ahí, de la radio. Don Gustavo, eso de los goleadores del Mundial debían de de cortar así como los porteros de tantos partidos, igual que los porteros va a tantos partidos, porque güey meten un montón de goles con más partidos. ¿Y cómo se llama el jugador nuevo de Municipal, don Gustavo? ¿Y cómo están los peces Vela en contrataciones? Le deseo un feliz domingo y muchas gracias. Oye.
2: Muy bien, es otro ecuatoriano el que llegó a Municipal. Y lo de los peces Vela, voy a conversar ahí con su técnico para que me actualice cómo está ese equipo del sur para su presentación en el torneo Apertura, como siempre en el grupo A de esa primera división. Pero lo de, vamos a buscar aquí también dentro de lo que tengo de información, porque Municipal, por ejemplo, jugó contra su propia especial y le ganó 5-1 ahí en el complejo deportivo Netovía, y viendo aquí Paulo Mota con 4, Joshua Trigueño 1 y Gabriel Grajeda otro, fueron los que en el Cementos Progreso hicieron esa goliza de la sub-23 contra Comunicaciones, que formó dos grupos el técnico. Vamos a ver esto, si logro averiguar el nombre aquí de la nueva pieza ecuatoriana del equipo, porque sí me mandaron ese dato del nuevo jugador Escarlata, que es de lo poco que ha contratado el equipo campeón. Aparte, decirles que ya se establecieron. ¿Tenemos a alguien en línea? No. Bueno, entonces, fíjese que ya se establecieron las primeras 6 jornadas del campeonato. Vamos a ver, dice, el primer juego será Antigua Marquense, y eso para el día 25 a las 18 horas, 6 de la tarde. Ese día 25 estará también antes en el primer juego, Aurora contra Guastatoya en el estadio Cementos Progreso, que es donde va a jugar Aurora, por cuestiones de la implementación del sistema de video arbitral. Ese mismo, y a las 19, estará el partido entre Malacateco y Cobán. Ya para el 26, 8 de la noche, Municipal contra Mixco. Municipal contra Mixco en la primera jornada. En ese 26 también, pero antes a la 1 de la tarde, San Pedro contra Xelajú. San Pedro contra Xelajú. Y el otro partido del día 26 será a las 5 de la tarde entre Suchitepéquez y Comunicaciones. Suchitepéquez y Comunicaciones. Bien, ¿a quién tenemos en línea? Don Kevin Galicia, en un sector de la enorme y también muy poblada zona 7, está en línea. Buenos días.
4: Buenos días, don Gustavo. Un gusto saludarle. Siempre le escucho, hasta ahorita que agarré línea, gracias a Dios, solo con dos cosas. Quiero felicitar a Cabo Verde por el partidazo que le hizo a Argentina. Ya sentía a Argentina que se quedaba fuera. Hubiera sido bueno, porque mucho monopolio en el Mundial. Otra cosa, qué lamentable que aquí tanto que se le da a los futbolistas y no fueron al Mundial. Mire, Bocinha, un electricista, y qué porterazo. La verdad, don Gustavo, mi respeto, Cabo Verde. La Liga Nacional de Guatemala aquí deja mucho que desear. Otra cosa, don Gustavo, los resultados para hoy del Mundial, ¿quién cree usted que gana o cómo quedan los resultados? Muchas gracias.
2: Bueno, de verdad que hay situaciones que entran en una comparación, digamos, natural, ¿verdad? Porque dice, bueno, aquí gana muy bien y no van. Y aquí es un electricista que juega bien al fútbol y porterea, como se dice, y es atajador, etcétera, y vean hasta dónde llegó. Ahí hay una nota que me enviaron que habla del milagro de Cabo Verde. Vamos a ver si nos queda tiempo suficiente para compartírselas, que me envió un tocayo, Gustavo Amado, y que habla de cómo el técnico comenzó a reclutar jugadores que fueran caboverdianos y que pudieran jugar por esa formación, por ese país. Logró primero la clasificación, y luego ha tenido una carta de presentación muy buena en el Mundial. Respecto a ganancia, yo coloco en primer término, sin que sea absolutista, a Brasil y a Inglaterra, pero tampoco me enseñaría que Noruega y México lo hicieran. Entonces, es un par de juegos delicados para los favoritos por factores diversos, por el tipo de rival enfrente, por el entorno que va a tener Inglaterra, etcétera. Todos esos factores pudieran en un determinado momento ser influyentes. 8:26, ¿a quién tenemos en línea? Segundo tiempo, doña Esperanza Lara, adelante.
5: Fíjese que a mí Brasil nunca me ha gustado, pero jamás. A mí no me gusta ningún brasileño. El único es muy precioso con esa sonrisa de ángel que tiene, Ronaldinho. Para mí Pelé no fue el mejor jugador del mundo, para mí es Messi. Y acepto mi disculpa por ser tan aficionada a Messi. Él es el mejor jugador del mundo. Y afuera Brasil no me gusta. Hasta luego.
2: Bueno, usted está en sus posiciones así y se le respeta, ¿verdad? Eso es así. Esa es una sonrisa preciosa de Ronaldinho, el castorcito Ronaldinho, se podría decir que después hizo un ajuste ahí de la dentadura para que esa sonrisa fuera más cautivante y atrapara más a gente como mi Esperanza. Pero cae bien, ¿verdad? Ese es un cae bien como muchos otros de diversos países. Entonces, a mí no me gusta la radicalización, se los digo. Hay algunas cosas en que uno debe ser radical. Yo cuando digo no, es no. Así soy. En ese sentido, la vida me enseñó en un determinado momento había que decir no y no. Y les pongo un ejemplo. Cuando yo le dije a mi mamá, mire, mamá, no me va a ver usted otra vez tomarme un trago. Y fue en 1972 y mi mamá murió en el 2008 y nunca más me volvió a ver a mí tomar un trago. Así soy. En esas sí son posturas radicales extremas, podría decir alguien. Pero creo que para mí me ha sido bueno porque sin afectación a salud, sin afectación a bolsillo, sin afectación en lo social, etcétera, de tantas cosas que van apareadas y fue una decisión absolutamente personal. Entonces, la vida en ese ejemplo que les pongo y les puedo poner otros, cuando digo no, es absolutamente no. Ahora, en eso de gustos, incluso se rompen géneros, ¿verdad? Esa es una realidad. ¿Cómo decirles que antes de ir a la publicidad, porque son las 8:29, que ya van 14 vueltas y el panorama ya varió un poco? ¿Por qué? Porque Charles Leclerc sigue primero, pero ya Kimi Antonelli, el jovencito italiano, va segundo. Relegó a Lewis Hamilton a la tercera posición, George Russell se mantiene cuarto. Entonces, el cambio entre segundo y tercero es el que se ha producido. Está atendiendo Marco Tulli a otra persona que marcó el 22-68-04-10 y la vamos a atender antes de ir a la publicidad y regresar después con los temas del elogio y la crítica. Muy bien. Don José Cano, de un sector de Jutiapa. Buenos días, bienvenido.
6: Muchas gracias, le agradezco mucho, don Gustavo Velázquez. Tengo 50 años de escucharlo y quería saber si hay posibilidades de qué canales irán a pasar el partido de hoy, porque últimamente solo Tigo los ha estado pasando y aquí en Jutiapa no tengo programación de Tigo.
2: Bueno, busque la aplicación que le dije, G Sports, y ahí puede observar en el idioma que guste. G Sports. G-E-E Sports. Y ahí fácil encuentra los juegos que quiera.
6: Ah, vaya, muchas gracias, yo le agradezco mucho. En Telemundo no van a pasar nada hoy, ¿va? Ni Canal 11.
2: Pues, de verdad que eso sí no lo sé. Pero, por ejemplo, lo de Telemundo ha sido en mis fuentes a través de esa aplicación.
6: Ah, bueno, gracias.
2: Entonces, esa es la fórmula. Yo lo que no sé cómo han distribuido, porque la empresa azul de cuatro letras es la única que tiene los 104 partidos. La televisión abierta le dieron 70, pero no sé cuáles son esos 70. Esa es la realidad. Y que incluso mi hija Nadia me dijo que el partido de Brasil y Noruega no iba por la televisión abierta. Ese es un ejemplo que sí me dio ella ayer. Ahora, hablando de ejemplos, que ya está lista la publicidad con Marco Tulio, así que la vamos a escuchar y luego volveré con los temas del elogio y la crítica. Estamos a mitad de ruta de la primera antesala en el mes de julio. Esto va a ser de 4, 5, 12, 19 y 26. Serán los 4 domingos que compartamos con ustedes, Dios mediante. Volveremos.
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4: Vamos entonces a presentarles ese sexteto de temas que escogimos para compartirles. Y arrancamos con el primero, que dice su titular así: 480 deportistas chapines a Santo Domingo. A los Juegos en su edición 25, imagínense, aquí se realizó la edición 6 en 1950 y que dio vida a la ciudad de los deportes, hablando de las canchas de tenis, la piscina, el estadio, el Palacio de los Deportes, el gimnasio Teodoro Palacios Flores, etc. Y eso fue una conquista que se realizó durante el gobierno del papá del actual mandatario. Bueno, me llamó mucho la atención encontrar, cuando estuve en la conferencia de prensa ahí organizada por el Comité Olímpico Guatemalteco, enterarme que de esos 480, 213 son damas, el resto son caballeros. Hay varios deportes de conjunto, entre ellos el rugby 7, porque el rugby se juega con más, el normal, ¿verdad? Pero ahora sí, como hay básquet de 3 y no solo de 5, que es lo clásico de los quintetos del básquet que se decía otrora. Y hay estrellas, de verdad. Eric Gordillo, que ganó 10 oros en los Juegos Deportivos Centroamericanos acá en Guatemala en octubre, es el abanderado de la delegación. El abanderado de la delegación, y mérito acumulado enorme para el Tritón. Pero yo tuve la oportunidad de ver y saludar ahí en el Teodoro Palacios Flores, donde se dio, después de la conferencia de prensa, el acto de juramentación, con figuras que tenemos de gran nivel. Otras no están y no estuvieron. ¿Por qué? Porque están haciendo ya campamentos de preparación en otros países. Hablando incluso de los tiradores, Jean-Pierre Brol y Adriana Ruano. Luego también otro nombre, Faberson Bonilla, el destacado patinador que está en Colombia, que es uno de los países más destacados en el patinaje. Lo ha mostrado incluso a nivel olímpico. Bueno, todo esto, pero los que sí estuvieron, imagínense a alguien que ya tiene 52 años, Octavio Sandoval en el tiro deportivo. Él, según me contó, inició su recorrido deportivo exitosísimo y de alta longevidad hace 33 años. Entonces, como dicen, vuela la pluma, ¿cuánto tenía Octavio cuando comenzó? 52 menos 33 son de 19 años, comenzó él. Bueno, entonces hay que reconocer esa continuidad, y que incluso en la charla que les trasladé en Deportes Nuevo Mundo, él mencionó lo que le pedía a su padre, a él y a su hermano Julio, trágicamente fallecido, y que era muy buen tirador también, de que lo que tenían que hacer, lo tenían que hacer bien, y tratar de mantenerse en hacerlo muy bien. Y vaya, si no, Octavio lo ha logrado. También platiqué con Jorge Vega, que justo hoy hace 15 días logró medalla de oro en los Panamericanos de gimnasia allá directamente en Río de Janeiro, venciendo. Él incluso dice que le hubiera gustado que en el podio estuviera el que es el campeón olímpico y que compitió, pero no logró estar entre los tres mejores, porque ahí hubo un brasileño, un colombiano y nuestro compatriota. Igualmente platiqué con nuestro primer medallista olímpico, en el caso de Eric Bernabé Barrondo, que me llamó muchísimo la atención la labor social que está desarrollando desde hace rato, no de ahora, y en la proyección de chicos y chicas en el campo del estudio, de la salud, también en atención en hospitales, etcétera. Y que ahora lo vi, como se lo dije en la charla, longilíneo, está que no tiene un gramo de grasa. Eric Barrondo, que hizo la última fase de preparación allá en Quetzaltenango, es un lugar, la altura de Xela también le favorece a los marchistas y muchos de ellos hacen campamentos extensos en la sede de los Chivos. Bueno, pero a la hora de competir, le pregunté a Susi Morales, la subdirectora del área técnica del Comité Olímpico, y ella me dijo, mire, en el 18 fuimos quintos en el medallero. Están apuntados o inscritos 37 países de esa área centroamericana y del Caribe. Si llegaran a repetir quinto sería sensacional, porque dejarían abajo a 32. Dieron a conocer las sedes encabezadas por la capital dominicana, otras sedes del norte y también del este, las distancias, y sí me llamó la atención el hecho de que 11 o más días van a ser con lluvia. Allá seguramente me estaré escuchando después de su carrera de hoy, Pepe Martínez, con el que voy a platicar ya más adelante para ver si nos apoya ahí con información de lo que vaya captando de la prensa dominicana y de los éxitos que se vayan consiguiendo. Esperamos que sean muchos propiamente de esa nutrida delegación chapina. Un costo de 18 millones de quetzales, dieron a conocer que es el costo de todo el engranaje, incluyendo los viáticos, los pasajes de avión, la indumentaria, etcétera. Tema número 2. Hoy habrá dos grandes citas en el Mundial. Después de la clasificación que terminó siendo fácil en el segundo tiempo para la formación, en este caso de Marruecos sobre Canadá, sacando al primer coorganizador de la Copa del Mundo, y luego con la dificultad ya establecida y reconocida a través de opiniones de Francia ante Paraguay, ahora habrá choque de colosos entre el más exitoso de los mundiales, que se llama Brasil, que no tiene la mejor selección en este momento. Incluso se habla que el número uno de Brasil es Vini Junior. Y el número dos de Brasil es Carlo Ancelotti, por la influencia que el técnico tiene en el plantel, tratando de optimizar los recursos disponibles. Hoy y entró en la convocatoria el señor Rafinha, pero no para jugar de entrada. Entró en la convocatoria y hay posibilidad de que juegue de entrada el señor Neymar Jr. Pero enfrente tendrán un rival de verdad, para aplicar la frase popular de un hueso durísimo de roer, no duro, sino durísimo de roer, por la calidad de conjunto que tiene esta versión noruega del señor Veldhoven, su técnico, lo ha hecho, la muestra está ahí, Italia le ganó las dos veces, en Italia y en Noruega, y lo dejó ahí para repechaje, y después no pudo ni avanzar, voy a repechaje Italia. Entonces, una carta de presentación muy sólida. El cuarteto Odegaard, Musa, Sorloth, Haaland es de mucho respeto en la parte de creación y ofensiva. Y entonces, Brasil, para pasar, tendrá que hacer un partido de mayúscula calidad como conjunto primero, porque incluso hablan de que este Brasil es más eso, conjunto, que figuras, porque ahora no tiene tantas. Yo diría que figuras, está la de Vini indiscutible, y los dos centrales que son de prestigio, uno bicampeón de la Champions, que es Marquinhos, el capitán de Brasil, y el otro es Magalhães, subcampeón de Champions con el Arsenal, esa pareja, y el arquero, en el caso de Alisson Becker. Pero los otros son buenos jugadores así a secas, ¿verdad? O sea, no superando ciertos niveles. Otro de buen nivel o mejor nivel es Rafinha, pero está en aquello de tratado y manejado entre algodones para que pueda volver a participar incluso en el partido de hoy. Y lo otro es lo de Inglaterra con México, México con Inglaterra. Hay una efervescencia gigantesca en México, territorio de los Estados Unidos mexicanos, y fuera de México, en Estados Unidos, donde hay tanto mexicano que emigró para producir esa pacífica invasión. Tienen recursos económicos para moverse del país que los cobijó al país donde nacieron. Y entonces el ambiente va a ser tremendo con eso, y un buen equipo y ordenado equipo va a tener que batallar Inglaterra, favorito, pero que no favorito, pero que no se puede parpadear un instante, porque si México llega a tomar ventaja, yo creo que puede dar el gran zarpazo de la historia del fútbol mexicano, clasificando a la ronda, en este caso, de los cuartos de final. Ayer, muy inteligente el Vasco Aguirre en la conferencia de prensa, dijo: es que vamos a enfrentar al puesto número 4 según el ranking de la FIFA. Y efectivamente, si uno revisa ese ranking, aparece justamente la formación inglesa como el cuarto del ranking. Entonces, como eso se cubre un poco espaldas, es aquello, si les ganamos a ellos, le ganamos al 4 y nosotros vamos a subir, etcétera. Entonces, muy inteligente alguien de tanto recorrido en el mundo del fútbol como es el técnico azteca. Entonces, las citas para hoy en el Mundial serán a las 2 de la tarde para esa colisión futbolística entre noruegos y brasileños, y 4 horas después para la de mexicanos e ingleses. Tema número 3, lo del rector, entre comillas, de la U, es para sonrojar a Ripley. De verdad, lo que ha acontecido, cómo se ha dado, cómo se han ido dejando a un lado. Bueno, yo soy enemigo del mal uso del amparo, porque ahora aquí incluso un expresidente calificó a alguien como el amparito, porque para todo colocaba amparos ante las instancias que correspondían o que creía que tenía que utilizar, porque es un abuso el que se ha tenido. Pero yo he escuchado, por ejemplo, para dar un nombre, al licenciado Aníbal García, que hasta llegó a ser hace 2 elecciones candidato presidencial, y él es uno de los abogados asesores del grupo más y mejor organizado en contra de lo que se habla de usurpación de ese puesto de la rectoría de la USAC. Pero lo que yo no termino de dejar mi asombro a un lado, todo lo contrario, es ver cómo hasta se hizo de manera virtual la toma de posesión. A las 7:30 de la mañana firmé el acta correspondiente. Ya estoy dispuesto a cumplir con la Constitución de la República, con todas las leyes del país, etcétera, en mi segundo mandato. De verdad, mi abuelito le hubiera dado, él tenía un corazón muy sano, le hubiera dado un infarto escuchar eso, porque él sí era muy apegado a las cosas, no a los díceres, sino a las ejecutorias de las personas. Porque uno puede decir un montón de, sobre todo si tiene algún tipo de argumento para sostener una posición, pero esto sí raya en lo casi indecible e increíble. Y ahí está. Y que hay 17 denuncias ante el MP y que el MP las esté estudiando. Cuando terminen de estudiarlas, ya terminaron los 4 años del segundo periodo del rector, entre comillas, de la 3 veces y media centenario, o sea, ya son más de 350 años de existencia de la alma mater. Y escuché a alguien que dijo que sería bueno que alguien marcara la iniciativa y la desarrollara de crear otra universidad estatal para que no esté monopolizado con tanto poder la Universidad de San Carlos, con aquello de las comisiones que tienen aparición hasta en la Junta Monetaria. Bueno, por todos lados está la USAC, precisamente porque es la veintiúnica. Han aparecido otras, incluso privadas, pero que han sido creadas muchas, o la mayoría de ellas, para después tener derecho, al tener facultad de idem, de derecho, para participar en las comisiones de postulación, que ya están más gastadas que cuando a uno se le gasta la suela del zapato. Tremendo. Tema número 4. Se acerca la apertura. Ya les daba la jornada inicial con sus horarios de un torneo que está a 20 días de iniciarse y con una serie enorme de movimientos. Uno que casi no movió el mercado de incorporaciones, que se llama Municipal, que es el campeón, que considera que con lo que tiene y un poco de refuerzo ahí, le dará. Y por cierto, ya se reportó Pepe Martínez ahí en su sintonía en Santo Domingo, allá en la capital quisqueyana. Y ya vamos a tener la oportunidad de conversar ahí para ver cómo coordinamos que nos pueda apoyar con eso de la información sobre esos 25 Juegos Deportivos Centroamericanos y el Caribe. Y luego, sobre esos 25 Juegos Deportivos Centroamericanos y el Caribe. Y luego les digo que dentro de eso de la apertura hay equipos en

más incorporaciones. Eso es indiscutible. Municipal, Mixco, Antigua y Xelajú son los que tienen que estar más completos desde el arranque, porque el 28 arranca la Copa Centroamericana, se inicia la Copa Centroamericana, y ellos ya tienen que tener el ensamblaje preparado para, desde las primeras de cambio, en el caso Municipal, recibiendo a Marini y a Toro y a Cartaginés, que será su primer adversario ahí en el estadio Manuel Carrera del Trébol. Entonces, con la novedad de regresar después de prácticamente una media docena de temporadas con 8 calificados, ahora serán 6, y con la particularidad de que el 1 y el 2 pasarán directamente a semifinales. El tercero jugará contra el sexto y el cuarto contra el quinto para encontrar los rivales de esos dos. Entonces, eso más lo que yo diría es la implementación del FUS, o sea, del fútbol apoyo arbitral, con la obligación de tener la estructura, la estructuración física para la colocación de las cámaras, para el monitor, para la zona de monitor, para los árbitros de los juegos. Habrá que ver cómo llega San Pedro, porque yo conozco el estadio de San Pedro y ese no estaba realmente. Claro que ha pasado algún tiempo desde que estuve por ahí a cómo está ahora, pero ya incluso San Pedro, según lo que supe, y vamos a ver si se está concretando, es de cambiar la gramilla sintética, que ya está gastadita, como está gastadita la de Mixco, porque esa es la realidad también en cuanto al Santo Domingo de Guzmán. Pero el engranaje local se va a echar a andar, repito, a 20 días plazo, que es decir, nada respecto a lo que ha transcurrido desde la coronación escarlata. Tema número 5. Los motociclistas invadieron el país. Paso enfrente de agencias de venta de motocicletas y es una cosa impresionante. Salieron de un soplido marcas que yo nunca había visto. Aquí, en aquel un tiempo estuvieron solo japonesas, ahora hay de todas partes, con garantía, semigarantía o quién sabe, ¿verdad? Pero entiendo y comprendo la necesidad de muchas personas, incluyendo miles de mujeres que se mueven en motocicleta porque no les da la chamarra económica para comprar un auto, para comprar un automóvil. Hay desplazamientos. Yo conozco porque me dio su caso, me contó su caso, que sale a determinada hora desde Villanueva para poder llegar a la chamba. Y ese es aquello de driblando todo lo que es el tráfico ahí en la cuesta de Villalobos, luego en la Aguilar Batres, y cuando regresa a casa a la inversa. Y así les puedo poner infinidad de ejemplos. Pero también quiero en este tema puntualizar y remarcar los abusos y delitos que cometen contra motociclistas, personas que se mueven y se movilizan en vehículos de cuatro ruedas. Ahí está el del abogado que le dio el primer golpe a un motociclista, retrocedió el vehículo y le dio otros dos más, hasta que le hizo tal daño en una pierna que hubo necesidad de amputación. La semana pasada todos nos impresionamos cuando una pareja que estaba celebrando el cumpleaños de una niña de 9 años, hija de la señora, ellos son segunda vez que tienen relación de pareja, y ella pues está todavía en intensivo del Hospital General después de sufrir la amputación de uno de sus brazos, porque el automovilista se la llevó abajo del vehículo prácticamente, con las erosiones que eso representaron de arrastrar a una persona de esa forma y durante una distancia que uno dice, pues Dios quiso que esté vivo, ¿verdad? Pero a ver si sale del intensivo y sale de la complicación, mientras que ya le dieron de alta a su pareja. Entonces, esos son un par de ejemplos de los más crudos que hemos visto

0: en los últimos tiempos respecto a también los que se consideran dueños del espacio y que, como la mayoría de ocasiones, como cobardes se dan a la fuga. ¿Cuántos ejemplos escuchan ustedes aquí con los compañeros de noticias o en cualquiera que les dé información de nota roja de que en tal lugar quedó tirado un motociclista que cuando llegaron los bomberos ya no tenía signos vitales, falleció porque lo arrolló? Aparte de otros que yo creo que lo ha visto Marco Tulio, de videos de choque entre motos, que hay unos que han sido terribles, unos frontales que de verdad que no sabe uno cómo se produjo ese tipo de descontrol para chocar de frente con otra motocicleta. Entonces, de verdad que yo lo que espero es que haya un mejor control. Yo circulo cuando tengo que ir por la Tanacho Azul, por una de las pocas vías donde se colocó un espacio para motociclistas. Y ahí va la hilera impresionante, que no existe, por ejemplo, en la Roosevelt, que es otro sector donde circulo. Ahí se le meten a uno de los motociclistas como que son culebritas que le zigzaguean, se cambian de carril, se vuelven a dar vuelta, etcétera. Es un, de verdad, como cuando chicotea una víbora, cuando ya se escapa y se va del lugar donde uno la ha observado, la ha divisado. Entonces, hay muchas cosas por hacer, entre ellos campañas nacionales de concientización para disminuir, porque uno ve que los muertos motociclistas son la segunda causa de defunciones después de los de armas de fuego. Y eso ya es una cosa tremenda. Esa mortandad hay que hacer mucho para disminuirla. Tema número 6. El drama del dúo de 7.2 y 7.5 de sismos que estremecieron Venezuela y han provocado ya pues una mortandad impresionante. El ejemplo que nos dio Roberto Sánchez pues es uno de los más crudos, de ese avión de retornados con 147 personas, de las que solamente dos han sido rescatadas, y 145, lógico, en este tipo de situaciones, entre más días pasan, menor es la posibilidad de encontrar a la persona viva. Eso es una cruda realidad, así muy directa y muy, muy real, de verdad, muy real, porque he escuchado de casos a los que se les ha estado alimentando a través de unas fórmulas de los expertos rescatistas, porque ya detectaron que hay vida y así le hacen llegar un poco de alimentos, de agua, etcétera, mientras se hace el descombramiento. Fíjense, se derrumbaron 489 edificios y eso es una cosa tremenda. Por la hora en que se produjeron los dos sismos gemelos, estaban con mucha ocupación la mayoría de esos edificios. La llegada de rescatistas se hizo lo más pronto que se pudo desde diversos países, incluso de Guatemala, que estaban en un curso, según escuché yo a la directora de Conred. Ya cuando estaban en situación de disponibilidad, pues ya les dijeron que muchas gracias, pero ya tenían la cobertura de lo que podían ellos recibir también, porque ese es otro factor. Porque le tienen que dar condiciones, les tienen que dar alimentación y muchas cosas a los que llegan como voluntarios a buscar víctimas para traerlas sobre todo a la superficie vivas, que es el ideal. Ustedes han visto las imágenes emotivas, al mismo tiempo dramáticas, de cuando alguien sale dentro de ese mundo de concreto, de lo que sea, sale todavía con vida, con oxígeno, etcétera. Bueno, entonces es el efecto de un movimiento doble telúrico. Ya escuché a expertos que dicen que eso de los sismos gemelos es poco común. Incluso se dio el primero, el de 7.2, terminó y 39 segundos después, o sea, un poquito después de medio minuto, el otro remesón más fuerte todavía de 7.5 en la escala de Richter. de verdad que solidaridad con el pueblo venezolano, porque aquí ya vivimos uno hace justamente 50 años, que dejó muchas más muertes, porque eso fue 23,000 personas, para poner números redondos, por sobre todo la fragilidad de las construcciones de viviendas, sobre todo las de adobe, en lugares al por mayor dentro de este mismo departamento de Guatemala y también en el de Zacatepeques. Que descansen en paz todas las víctimas que ha dejado este doble seísmo, se dice también allá en tierra venezolana. Las 9:01, publicidad lista con Marco Tulio. Volveremos con Tomaso, simplemente Tomaso el Etrusco, que ahora es vikingo.
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0: Bueno, antes de contactar a Tomaso, algunas cositas estaban pendientes. Por ejemplo, en Municipal Alta, Eric Paniagua Japa, es ecuatoriano, procede de Laucas, de su país. El flaquito Elvi Ellington, que lo vieron circular con el número 20, que llegó de Marquense, y uno que lo prestaron a Marquense y regresa, Carlos Salvador Pablo Renato Estrada. También nos menciona, dice, no me sorprende para nada el descaro Rataríegos, así lo ponen al repetido, entre comillas, rector del USAC. Lo que me indigna, dice, es la complicidad de la CC, la Contraloría General de Cuentas, porque no tiene finiquito y de todos modos tomó posesión, y el gobierno central en la consumación del segundo fraude electoral en la U. Está claro que todos son coyotes de la misma loma. Es esa postura, como también lo que acabamos de hablar de los motociclistas, dice don Juan Carlos Tugrijalva. Buenos días, don Gustavo. Los motociclistas se hacen las víctimas, pero son las personas más imprudentes y abusivas que existen. Desde luego, yo agrego, no todos. Hace más de un mes estuve en la capital y observé un sinfín de imprudencias que ellos cometen. Luego quieren indemnización cuando los tiran, más todas las cosas que se observan de ellos, también aquí en Shell, especialmente los que se dedican al trabajo de la comida rápida. Es una realidad también. Esas son de las culebras más difíciles de controlar porque hacen ese zigzag, fíjense, hacen ese zigzag a velocidad y tienen cierta habilidad, pero cuando no funciona a pleno eso, entonces aparecen los accidentes y muchos de ellos, o un porcentaje significativo, terminan siendo mortales. Dice que no va a votar el 10 de este mes en su colegio, el licenciado Bonilla Lima, ya que esa rata está metida en todo. Me da asco, dice, definitivamente. Pero a la persona que está ahí le viene, pero aquello de en baile, ¿verdad? Está bien. Entonces, el efecto, son de las personas que ocurra lo que ocurra, ellos dicen, bueno, yo sigo. Y tengo a quienes. ¿Aló?
1: ¡Aló, aló!
0: Muy bien, ahí estamos con el etrusco vikingo en Uppsala. En este ahí está la carta de presentación de la primera carcajada de Simplemente Tomaso. Ahora no está en los fiordos de Noruega, sino en Uppsala. Ahí ya, como les di los datos de esa universidad antañona, que fue erigida y puesta a circular en 1477. Ya un amigo como el doctor Héctor Escobedo nos contó que estuvo hace algún tiempo en esa universidad, que incluso tiene aulas de las originales, de las antiguas aulas de esa universidad, en lo que es la cuarta ciudad más poblada de Suecia. Bueno, aprovechemos el tiempo. ¿Qué te dice cuando faltan un total de 13 vueltas que Andrea Kimi Antonelli está segundo en Silverstone atrás de la Ferrari de Leclerc y adelante de la otra Ferrari de Hamilton? Esto hablando de Fórmula 1. Buenas tardes por allá, Tomaso.
1: Hola, hola, buenas tardes desde Suecia, desde Uppsala, como justamente tú deciste. Y me dice que me gusta porque que gane Leclerc, que con Antonelli segundo y Hamilton tercero, es un triunfo italiano. Con la Ferrari, el triunfo, y con Kimi Antonelli. Kimi Antonelli va a recuperar puntos de ventaja sobre sus rivales para el título. Entonces me encanta esa situación. Esperemos que termine así, porque eso sería perfecto, repito, un triunfo de Ferrari, un triunfo de Antonelli, un triunfo italiano, entonces al 100%. En un momento donde Italia a nivel deportivo no triunfa en el fútbol, es una vergüenza total, al menos tenemos el gusto de triunfar en otros deportes importantes como la Fórmula 1.
0: Ya que mencionaste eso de la vergüenza de Italia no estar en el Mundial, ¿qué te parece? Yo lo escuché ya de varios colegas, porque he estado escuchando transmisiones internacionales del Mundial y hay una coincidencia ya de varios de que para el del 2030 serían 64 selecciones. Ahí sí regresaría a Italia o Guatemala también iría a su primer Mundial.
1: Mira, no sé si regresa a Italia, pero creo que Guatemala sí puede ir, aunque, repito, es increíble, no se puede tener un mundial. Ya un mundial casi así como eso de 48 no me gusta para nada, te lo digo proprio muy claramente. El 64 es una vergüenza, porque es una vergüenza, y aparte, vamos a ver siempre el discurso, yo creo lo van a 64, así toda la Conmebol se califica, porque ahora aquí en Italia también se está hablando que es una vergüenza lo que pasa con las calificaciones de Conmebol, es una vergüenza con lo que pasa con la calificación en el mundo, mientras que en Europa son solo 16, es una vergüenza, y esto, repito, yo creo que lo van a hacer así. Son 10 equipos de la Conmebol, 8 se califican y la novena, la novena va a ser el repechaje. Si te parece justo eso, dime tú si te parece justo.
0: Pues ya le había anticipado al oyente que ibas a decir eso, fíjate, no me equivoqué.
1: Claro, me conoces muy bien, sabes cómo la pienso.
0: Pero ahí está grabado todo lo que dije, entonces ahora el etrusco vikingo pues nos lo está confirmando. Mira,
1: seguro.
0: Allí, tanto en Noruega como antes, son dos etapas ahí que van a terminar el día 10 allí en Suecia. Sí. ¿Ya conseguiste de esos cuernos ahí que identifican a los vikingos?
1: No, conseguí gorras, que tú sabes que a mí me encantan las gorras. Conseguí gorras de invierno, muy lindas, muy calientes, y a mí me encantan las gorras y me conseguí las gorras. Lo de los vikingos es historia, es maravilla, pero estamos en el tercer milenio, mejor una guerra que tiene muy, que se está muy caliente que cuernos de vikingos. Cuernos mejor que tenga otro. No yo.
0: Ya imagino cuernos ahí respecto a damas, ¿eh? Muy bien.
1: Mejor otros.
0: Está bien. Tema mundial. ¿Qué es lo que destacás y pones en primera fila de lo que ya se ha jugado?
1: Cabo Verde. Me encantó Cabo Verde contra Argentina. Una derrota que no era justa para mí, pero me encantó Cabo Verde. Ganó, como tú me mandaste un meme, creo que es una maravilla. El meme que decía, se ganaron el respeto del mundo. Ahora todo el mundo conoce Cabo Verde, sabe dónde está, lo respetan y lo respeta por todo lo que hizo en este Mundial y por cómo perdió con Argentina, con un gol en contra, haciendo un gran partido. Lo que más me encantó, Cabo Verde, te digo la verdad. Y en positivo. En negativo, me decepcionaron muchos Alemania y Holanda. Me decepcionaron mucho.
0: ¿Y qué te parece eso que impulsa uno de los de Boer de que pudiera Pep Guardiola ser el técnico de Países Bajos?
1: Mira, no te escuché tan bien, te digo la verdad.
0: Ronald de Boer ha dado, y lo conoces, el medio, a The Telegraph,
1: declaraciones.
0: De que la Federación Holandesa o de Países Bajos debería contactar a Guardiola, que siempre ha mencionado que el tipo de fútbol que intenta practicar con sus equipos se lo debe a lo que aprendió de Johan Cruyff y que ya pasar de los reconocimientos a tratar de apoyar el resurgimiento, porque él considera de Boer que lo podría hacer Pep Guardiola convertido en el sucesor de Ronald Koeman.
1: Sí, pero hay que decirlo a Ronald de Boer que Pep Guardiola hay que pagarlo todo el mundo, cuando en Italia se habló, tú sabes que se habló mucho de Pep Guardiola. Pep Guardiola gana 12 millones de euros limpios cada año. Entonces, Ronald de Boer, si lo paga él, los 12 millones de euros cada año, seguro van a contratar Ronald de Boer. Más que la Federación de Países Bajos, Holanda, como la llamamos nosotros, va a contratar Pep Guardiola. Si Pep Guardiola se baja el sueldo a 4 millones de euros cada año, 3 millones y medio, puede ser que pasa. Mas si Pep Guardiola se queda con los 12 millones de euros cada año, es un sueño para todo el mundo. Todo el mundo, no solo para Holanda, para Italia o por otros países. Ese es el punto. Los 12 millones de euros que cada año Pep Guardiola. ¿Quién lo cobra?
0: ¿Quién lo va a conseguir esos fondos? Esa es la clave de una proyección como lo que hace Ronald de Boer. Bueno, Stan, lamentablemente se está interrumpiendo un poco tu señal, que había estado muy diáfana, muy constante. Ya para la parte final, hoy, ¿quiénes pasan? ¿Brasil o Noruega por un lado, México o Inglaterra por el otro?
1: Son dos partidazos fantásticos. Yo me quedo levantado para ver México Inglaterra, que empieza a las 2 de la madrugada de aquí, de la madrugada de mañana, entonces, porque aquí tenemos la misma hora de Italia. Y hay un particular: Brasil nunca ganó contra Noruega, nunca, y eso lo están diciendo y repitiendo mucho en Noruega, donde espera que siga esa racha del Brasil sin ganar contra Noruega. Pero creo que pasa Brasil. Creo que va a pasar Brasil.
0: O sea, aplicando aquello que para todo hay una primera vez.
1: Así es, así es. Para todo la primera vez. La ley es de los grandes números. La conozco yo con esas palabras. Y México-Inglaterra es un partidazo. México, hay que decirlo, está jugando bien. Inglaterra, el problema grande es que aquí se habla de esto, que Inglaterra pasó de Estados Unidos a la Ciudad de México a una altura de 2.300 y pico metros. La aclimatación en 4 días, ¿cómo va a ser la aclimatación de Inglaterra? Eso es la gran pregunta, porque si Inglaterra se aclimata bien y no tiene problemas físicos, seguro yo creo que puede ganar Inglaterra. Pero el punto es esto: México sigue jugando en su estadio. Cuidado, cuidado. Quinto partido en México. Quinto partido en México. Entonces esa es una ventaja enorme. En especial en el estadio de la capital, donde los hinchas son tremendos. Pero Inglaterra no tiene miedo de nada y de nadie. Y el problema que aquí todos nos preguntamos en Europa es como el pasar de donde jugaba en Estados Unidos, a la altura cero, con mucho calor, pasar a la Ciudad de México, donde hay también mucho calor, pero a una altura de 2.300 y pico metros. Esta es la gran pregunta que hay que hacerte. Yo me hago esta pregunta y digo que si no tiene problema de aclimatación, creo que puede ganar Inglaterra. Si no, el problema es grande para Inglaterra, muy grande.
0: Bueno, 4 partidos en el Estadio Ciudad de México, otros se fueron a Guadalajara, pero siempre en territorio mexicano.
1: Siempre México, siempre en territorio mexicano.
0: Los
1: siempre.
0: Aztecas de el Vasco Aguirre. Me recordaba de algo que vale la pena, ya que se normalizó otra vez la señal y la continuidad de la misma, es globalmente, ¿qué te ha dicho el arbitraje y el VAR?
1: A mí te digo la verdad, no me gustaron los arbitrajes, la mayoría me gustaron. Y el VAR, la gran pregunta del VAR seguro es para el partido Portugal-Croacia. Claro que eso es la gran pregunta. Es la tecnología. ¿Qué podemos decir? Hasta que hay esas reglas, que la tecnología es tan importante hoy en el fútbol, al final yo creo que el VAR actuó bastante bien. Ayer, por ejemplo, Paraguay se quejó mucho del penal que le dieron a Francia. Pero era penal, Gustavo. Era penal. Y entonces yo creo que los arbitrajes, decimos un 75% bueno y el VAR un 95% bueno para mí.
0: Muy bien. Y de eso creo que leíste el más encendido, Zlatan Ibrahimovic, que dice que jugando él contra los paraguayos le hubieran sacado unas 5 tarjetas rojas porque cree que el juego paraguayo pasó del contacto físico y de la anticipación a la forma que ya hubiera desesperado a todos, menos a Francia, según Zlatan. Y Marcelo Gallardo, mira, el muñeco, permitime, voy a terminar. Y en contrapartida a lo de Zlatan, Marcelo Gallardo dice que los europeos se quejan siempre de ese tipo de fútbol, pero que tienen que aprender a soportarlo. ¿Con quién te quedas, con Zlatan o con Gallardo?
1: Con ninguno de los dos. Primero, porque Zlatan exageró. Pero los paraguayos siempre llegan así. Todas las selecciones de Conmebol de América del Sur llegan así. Pegan mucho. Pero creo que cinco expulsados me parece exagerado. De Marcelo Gallardo, Marcelo Gallardo habla así porque es argentino. Argentina llega así, Paraguay llega así, Uruguay llega así, más tiene razón Ibra en este caso, porque eso no es fútbol. El fútbol, cuando Gentile marcaba Maradona, eso era el fútbol de los años 80, 90. Hoy estamos en el 2026, en el tercer milenio, y el fútbol tiene que ser diferente. Y por eso Paraguay sigue perdiendo, porque no se puede quejar por un penal clarísimo. Entonces puede pegar. Yo creo que el árbitro tenía que sacar 2 tarjetas rojas de roca segura, una para Galarza, sin ninguna duda, una para otro, pero 5 me parece exagerado. Pero Gallardo dice una cosa, porque repito, es argentino, porque siempre jugó fútbol de esa manera, y el fútbol moderno y el fútbol del tercer milenio no puede ser el fútbol de los años 1980, no puede ser el mismo fútbol.
0: Bueno, lo de las 5 tarjetas rojas que hizo alusión Zlatan fueron que a él se las hubieran sacado jugando así.
1: Ah, sí, lo sé. ¿Ya? Pero mira, no es verdad. Porque Zlatan jugó peor que así a veces. Así peor es. Peor. Y no le sacaron nada. Entonces, Zlatan exagera. ¿Cómo exageró? Cuando digo que el gol de que el gol que no le dieron a Croacia es una vergüenza para el fútbol porque era gol seguro. No era gol. Con las reglas del fútbol de esta época, del tercer milenio, con el chip en el balón, entonces te puede no gustar. A mí no me gusta, por ejemplo. Pero no era un gol que no era bueno. Y entonces, pero si tú escuchaste Zlatan Ibrahimovic hablar, hablaba de cosas increíbles. ¿Cómo dices tonterías cuando digo que Holanda hizo un catenaccio contra Marocco como fuera un entrenador italiano? Cuando hoy el problema de Italia es el revés, que no llega catenaccio. Y no hay un entrenador italiano que llega catenaccio. Tampoco los entrenadores que llegan para salvarse, como Di Francesco con el Lecce que se salvó. Llegan todo un fútbol demasiado de ofensa, para mí. Entonces, dice de nuevo, tonterías, Ibra. Tontería. Y por eso, en el Milan, habla con los hinchas del Milan, donde él es parte del directivo, es hombre importante del directivo. Todos quieren sacarlo, todos. El 99% de los hinchas del Milan quiere sacar Ibrahimovic, también por esa razón.
0: Sí, pues. Hay mucha gente que habla porque tiene, y a veces le ponen el micrófono también porque saben por dónde se va a ir.
1: Sí.
0: ¿Verdad? Lo que deberían hacer es cortarle el hilo de la comunicación y entonces ya no tendría forma de exponer muchas veces cosas sin fundamento. Ahora una cosa de eso del chip. ¿Qué hubiera pasado si el que hubiese ido a esa jugada en la que el chip reveló que había tocado la cabellera, en este caso la cabeza, hubiera sido, por ejemplo, Tomaso, que no tiene pelo.
1: No tocaba el balón, mira. Muy sencillo, no lo tocaba.
0: Y entonces ahí el chip no hubiera reflejado lo que reflejó sobre el número 20, sobre el número 20 de Croacia.
1: Clarísimo, clarísimo.
0: Bueno, pues un gusto volverte a saludar. Quedan dos domingos, el próximo 12 y el 19, que es el día de la final, a ver quiénes sean los que lleguen a ese tramo al estadio de New Jersey, Nueva York, ¿sí?
1: Mira, ayer aposté 250 coronas en Suecia, porque aquí está en el euro, pero aquí aún se usa la moneda nacional que se llama corona de Suecia. Aposté 250 coronas, 25 euros, con el Marocco ganador, que lo cuotan a 26. Si gano el Marocco, voy a ganar casi 700 euros apostándole 25. Lo sé que no va a ganar, pero lo intenté. Nunca se sabe si la suerte me ayuda una vez, que voy a ganar un poco de dinero para comprarme el boleto para Guatemala por el próximo año, mira.
0: Para el próximo año, 25 por 700, está bien. Bueno, entonces, sí, Marruecos campeón del mundo, tal vez en el 2030, pero... muchas gracias ahí directamente por tus opiniones y desde luego por la validez de las mismas, incluyendo, vamos a ver, te voy a dar el dato, a ver cómo va la cosa. Uy, ya desapareció del podio Kimi Antonelli. Faltan tres vueltas, Leclerc primero, Lewis Hamilton segundo, o sea, doblete Ferrari, George Russell... Ah, no, bajaron ahora a Lewis Hamilton al tercero. George Russell toma el segundo lugar. Lando Norris el cuarto. Y Chao Kimi Antonelli. Antonelli con problemas, dice el titular del diario Marca. Entonces ya segunda carrera en la que no termina como daba la impresión de que iba a ser. Muy bien, entonces hasta el próximo domingo ya en territorio italiano.
1: Italiano, sí, el próximo domingo, porque viernes salgo de aquí para regresar a Italia.
0: Escucharon ustedes entonces al etrusco vikingo, simplemente Tomaso. Son las 9:27 acá, allá son las 5 de la tarde con 27 minutos y ya... me está preguntando ahí Tomaso, se lo va a escribir... porque envió una foto de la esposa de Lewandowski, que es nutricionista que dijo que va a regresar a vivir a Barcelona. También el licenciado Iván Bonilla Lima dice que va a ir el próximo año a España e Italia y que le va a llevar unas gallos y cabros para su colección, dice. Muy bien, está ahí la... todo esto en un recorrido que vamos a continuar con lo siguiente. En este caso, ya estamos a 2 minutos para ir a la última ronda de publicidad dentro del espacio, pero siguen llegando. Tengo aquí una colección de rueditas verdes impresionante. En este caso, muchas gracias a las personas que se comunican y que, por ejemplo, dice desde Los Ángeles, Virgilio Tobar, ya estoy escuchando la radio de mi difunto padre en Guatemala, la mejor radio de noticias para mí, Gustavo, el campeón va a ser Francia y hoy mandan a México para ver la final a su casa, ya lo ayudaron mucho, bendiciones. Dice el señor Tobar, don Virgilio, desde Los Ángeles, California. Pues usted escucha la radio que ya escuchaba su padre. Estamos cada vez más cerca de ese 12 de octubre, no queda tan lejos. Se van a cumplir 79 años desde que un 12 de octubre de 1947 salió al aire Nuevo Mundo, ahora conocido como Grupo Nuevo Mundo, que tiene... pues varias emisoras, Usted sigue con Infinita, ¿verdad? Sí, pues. Usted es el vespertino nocturno, ¿no? Así es. Sí, también ahí en Infinita. ¿Qué frecuencia es la Infinita? 100, ¿verdad? 100 o 100.1. Ahí, pues, les coloca música. ¿Tiene algún programa en el espacio en que usted está? Hay varios, ¿verdad? Muy bien, entonces, dice, muy buen día, Gustavo, los saludo, Joaquín Sánchez desde Villahermosa. Solo un comentario, yo jugué en canchas abiertas, Campo de Marte, las llanuras, Roosevelt, no había tiempo de entrenar, y ahora viendo que un jugador solo siente la respiración del contrario y se pega en una gran revolcada por cualquier cosa, y más se ven que marcaron la falta, en cambio uno se levantaba luego para seguir jugando o se salía. Gracias y buen y feliz domingo. Sí, hay demasiadas cosas que han cambiado, y yo digo que varias para mal, ¿verdad? Yo lo menciono, aquello que es como que siente como que les empujó o colisionó con él con la persona un tráiler o algo por el estilo, hasta por las cabriolas que hacen en el aire para impresionar, para impactar árbitros que puedan morder, como se dice popularmente, el anzuelo. Es algo que muchos árbitros no han llegado a controlar, la simulación de muchas o la exageración de la mayoría. Y efectivamente, lo que usted dice se puede replicar por miles o millones en el mundo que jugaron en canchas, así que nada que ver. Y lo que se tendría es prácticamente el salir adelante con aquello que lo que se quería era jugar, seguir jugando y no querer engañar al árbitro. Muchas veces son iniciativas de jugadores, pero hay otros que son técnicos que inducen a jugadores a que busquen penales o que busquen faltas para expulsar a tal jugador que ha sido evaluado que tiene tendencia a cometer infracciones. Buenos días, don Gustavo. Les saluda Juan Carlos Martínez. El fútbol de Sudamérica sí se juega en las eliminatorias. Así se juega en las eliminatorias. El fútbol de Europa es más suave. Bendiciones. Sí, las eliminatorias sudamericanas son cosa seria. De verdad, cosa seria. Cómo se buscan esos puntos, sobre todo las condiciones de local que incluye la gente en las gradas, es algo de verdad tremendo. Dice, empieza lo duro, el ataque de Pogačar al caer. El fantástico esloveno que está tratando de tomar el liderato después de que su gran rival Jonas Vingegaard obtuvo el mejor tiempo en la prueba ayer en Barcelona. Muy bien, 9:32, lista la publicidad con Marco Tulio. Volveremos para el tramo final de esta inicial entrega de Antesala Deportiva en julio.
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1: Bueno, continuamos a finalizar el Gran Premio de Inglaterra en el circuito famosísimo de Silverstone. Charles Leclerc le da un éxito soñado a Ferrari. Segundo lugar, George Russell con Mercedes. Tercer lugar y podio también el inglés, el heptacampeón Lewis Hamilton con Ferrari. Lando Norris, actual subcampeón con McLaren. Fíjese el detalle. Leclerc tuvo dos paradas, al igual que Russell y Hamilton, mientras que ya Lando Norris llegó a tres y sobre el final se le cayó el techo encima a Kimi Antonelli. Dice, no hay carrera, una vuelta y la victoria es de Leclerc. Ese es el resumen del Gran Premio de Inglaterra, el Gran Premio de Inglaterra en la Fórmula 1. Entonces se le están apretando las cosas a Kimi Antonelli, que con sus 5 victorias consecutivas, pero ahora ya 2 carreras sucesivas también en las que no ha logrado puntuar, pues ya siente, como se dice, la respiración en la nuca. Paraguay estalla contra Mbappé. Es la otra contra. También titular dice, Scaloni planea 3 cambios. Inglaterra, Argentina se las verá directamente con el ganador entre ¿quién? Suiza y Colombia. Entre Suiza y Colombia. Ya un grado mayor de dificultad, porque este equipo colombiano es de buen nivel y conoce a los argentinos, tanto que su técnico es argentino. Y Suiza es una formación sólida que ahora ha ido mejorando respecto a sus antecedentes, mundialistas. Bueno, continuamos atendiendo a las personas que utilizan la vía de comunicación del 344062. Dice, buenos días, solo para saber información sobre la Copa Bantrab. Por favor, Julio desde Huehuetenango. Pues el único partido que se realizó ayer lo ganó en condición de visitante Antigua, 0-5 a Municipal R-19, que es el Zacapa, que subió de categoría de tercera a segunda y que está participando. Y terminó su participación ahí con esa rotunda victoria de Antigua. Hoy estarán los otros juegos que van a determinar a los restantes 3 clasificados ya para la ronda semifinales del próximo fin de semana. No olviden que prácticamente cerca del final del Mundial estará también ya la final, que si será partido, bueno, también será partido único y algo que les voy a trasladar aquí es aquello del horario de esos juegos, no solo para don Julio allá en Huehuetenango, sino también para todas las personas que están siguiendo la huella de ese certamen, copero. Tenemos Fraijanes contra Nueva Santa Rosa. Será hoy a partir de las 11 de la mañana en el estadio Julio Martínez Sicán. Enrique de la Rosa lo va a dirigir, con David Ical y Shirley Socop asistentes, Michael García el cuarto árbitro y Ariel Méndez el asesor arbitral. Santa Lucía contra Xelajú a las 11 también. Kimberly López, dama principal, segundo partido que le dan a ella. Johnny Koch y Kevin Martínez asistentes, Eddie Escobar el cuarto árbitro, Patrick Monzón en este caso el asesor arbitral. Chiquimulía Aurora, partido duro para Aurora a las 11 de la mañana, con José David Gómez el principal, Julio Pop y Nailea, nunca había oído ese nombre, Nailea Mazareos, tampoco acá me hace un movimiento cabeza que tampoco estaba en esa, Marco Tulio, Jefferson García, el cuarto árbitro, y Vinicio Villatoro, el asesor arbitral. El rival de Antigua saldrá de Fraijanes Nueva Santa Rosa. Ahí ese será el rival. Mientras que la otra semifinal será Chiquimulía o Aurora, Santa Lucía o Xelajú. Esa será la configuración de las semifinales de esa Supercopa Bantrab. Continuando, cuando son las 9:40, respondiendo a las personas que utilizan la vía de comunicación del 344062, son muy amables. Dice: buen día, don Gustavo y compañía. ¿Me podría sacar de una duda si la empresa de 5 letras y la de 4 letras ya no patrocina a la Liga Nacional? ¿Qué le harán para instalar el video en VAR? Gracias, le saluda Fidel Chávez de Jutiapa. Bendiciones. Bueno, hay que aclarar que tanto la de 4 como la de 5 patrocinaban a los equipos, no a la Liga Nacional, a los equipos. Los que en este caso eran de 4 letras, ahora pasan casi todos a Fox. Ya desaparece de esa empresa de 4 letras y en el camino está la de 5 letras también. Les adelanto que ya, por ejemplo, Malacateco, Azteca va a transmitir a Malacateco. Ya tenemos doble M, Mix con Malacateco. Y mañana esperamos que llegue un tercero. Entonces, en esas se andan para que ustedes vuelvan a tener vía la Casa del Foot transmisiones de esos equipos cuando juegan en condición de local. Todos los demás serán de la nueva empresa que toma el mando ahí y que incluso mantiene a parte del personal que ha estado en la de 4 letras, la azul de 4 letras. Esa es la situación que le puedo compartir, no solo a don Fidel Chávez que lo preguntó, sino a todo el auditorio que nos acompaña en este momento. Bueno, continuamos. Dice: buenos días, don Gustavo, siempre es un gusto escuchar su programa y también escuchar a Tomás, sus saludos y ameno programa como siempre, dice Jorge Pollón. Y con el tema del fútbol moderno, a mí me parece que por eso la mayoría prefiere ver fútbol europeo, ya que no es de mucho choque y eso hace que los jugadores no se tiren por cualquier toque y pierdan tiempo como en nuestro continente, que pierden y dan espectáculo, pero por estar tirados en la cancha a cada rato. Gracias por su atención. Sí, si uno ve las ligas, especialmente la Argentina, y hay unos marcajes pero impresionantes hasta de los equipos chicos sobre los más poderosos. Y lo ve, por ejemplo, comparativamente hablando con la Liga Española, tiene bastante fluidez la mayoría de partidos. Se busca más el arco adversario y obtener resultados ganando, a no comenzar pensando en no perder. Y que también la vehemencia de los jugadores con el criterio arbitral que se aplica es otro factor. Porque si allá también, en el caso de Sudamérica, los árbitros fueran más exigentes en cumplir con las reglas, podría cambiar el panorama de no ser tan virulento en el sentido de los marcajes que con mucha facilidad rebasan los criterios de los reglamentos. O sea, el tipo de infracciones que se cometen y cómo se califican por parte de los árbitros, o a veces pasan de largo, aunque se haya cometido la infracción. Buenos días, en la radio de la R dijo un comentarista que Cabo Verde no perdió contra Argentina porque el partido es de 90 minutos, Hugo Hernández de Santa Rosa. Pues ya lo repito, don Hugo, lo repito, los partidos en eliminatorias se dan como empate después de 120 minutos. Cuando se llega a 90 y hay prolongación de tiempo, entonces se sigue el partido en empate hasta que se rompe, como se rompió en beneficio de Argentina y en contra de Cabo Verde. Y me llama la atención eso, que eso ya se sabe de hace mucho tiempo, no sé por qué ahora están, tal vez por la simpatía que generó Cabo Verde, decir, no perdió. En 90 minutos no perdió, pero perdió el juego porque hasta 120 se contabiliza como pérdida y ganancia según sea la diferencia en el marcador, que en este caso fue el 3-2. Buenos días, don Gustavo, un placer saludarle. Recuerdo yo sus inicios en los 70 como reportero. En ese entonces se decía que usted es de origen marquense. ¿Estoy en lo correcto o recuerdo mal? Dice Luis Hernández de Zona 13 en Guatemala. No, yo sé que Velázquez hay muchos en San Marcos, pero mi apellido y mi familia sobre eso, que es el apellido que llevo orgullosamente, es antigüeño. Es antigüeño. Pero yo profeso cierta simpatía por los Panzaverdes, porque mi abuelo materno, papá, bisabuelo y toda esa parte genealógica es antigüeña. Ahí cerquita de la Merced. Quien haya ido al antiguo en los últimos tiempos y ve una venta de crepas, ahí en esa casa nació mi abuelo, ahí se hizo la familia Velázquez Collado, donde salió mi tío Alberto, compositor, etcétera. Entonces, no es oriundo a mi familia de San Marcos. Todo el mundo soy guatemalteco, como los que nacieron allá o como los que nacieron en Zacatepeques y en cualquiera de los 108 mil kilómetros cuadrados que tiene nuestro país. Dice respetable Gustavo y... Ah, no, pero esto aquí tenemos. Buen día, Gustavo, y a quien le acompaña este domingo. Saludos de José Emilio García de Villanueva. Mi comentario, según lo que observé, que a Portugal le regalaron el partido, aparte del señor Infantino, que no sé si usted observó cuando lo enfocaron haciendo señales para el VAR o al árbitro cuando faltaba poco tiempo y estaban empatados y cabal como a los 5 minutos le dieron el penalti a CR7, porque al ver luego llamó al árbitro cuando ese no lo había sancionado. Esto es lo pésimo de las preferencias, gracias. Bueno, usted vio eso. Y es la única persona que creo que vio eso, porque no me he encontrado con ninguna imagen o reporte de eso. Además que cuando enfocan a Infantino, está como que fuera un esfinge viendo al campo. En una ocasión que fue ayer, lo vi que estaba hablando con el que tenía a su derecha. Pero hasta ahí. Lo otro ya lo dijo muy claramente y con propiedad Tomaso. Le da el 95% de acción positiva en base a la tecnología a la gente del VAR, porque ahí ese chip de la pelota, que tiene la pelota, todas las pelotas, no solo esa, probó que había sido tocado por el jugador con su cabellera, porque si uno ve quién la tocó, es uno de afro, no tan grande afro, pero sí, y entonces esos son sensores muy sofisticados y que probaron eso y que les dejaron. Lo que pasa es que muchas cosas hay que explicarlas en el momento para que no dejen dudas o dejen las menores dudas posibles y no comience la gente a cavilar y a dejar correr la imaginación, porque entonces así ya se da paso a muchas posturas que pudieran no tener el fundamento sólido que se necesita. Don Gustavo le saluda nuevamente Edwin el Cremoso Pineda. Disculpe, hoy no va a haber comunicación con el caballero de la eterna carcajada. Sí, ya hubo, para analizar el Mundial a estas alturas. Gracias y bendiciones. Sí, pues este mensaje llegó de plano antes de la intervención de Tomaso, pero ya se dio y seguramente Edwin el Cremoso Pineda ya lo captó, ya platicamos bastante, creo, con Tomaso. Una pregunta, don Gustavo, la aplicación para ver los juegos, así lo busco mejor, gracias, bendiciones, chau chau, Sergio Salazar. Usted configura G Sports y baja esa aplicación, entonces De ahí ya le aparece el menú para que usted busque la ruta que considera. Por ejemplo, en el televisor, ahí está ya el logotipo de G-Sport, ya solo se clica y ahí aparece el menú. G-Sports, G-E-E Sports. Sports. Continuamos. Bueno, los verdes son interminables aquí. De verdad que muchas gracias. Dice a los oyentes de la antesala, les digo que tienen que instalar la app Guate TV Play y luego entrar a Partidos Mundial 2026, dice Iván Bonilla Lima. Ahí está la señal D-Sports Colombiana, dice. Esa es otra sugerencia, repito. App Guate TV Play y luego entrar a Partidos Mundial 2026 y ahí está D-Sports Colombiana para que puedan tener otra alternativa. Espero que aborde puntualmente los temas de la cruda realidad de nuestro país, como lo hizo. Espero que aborde puntualmente los temas de la cruda realidad de nuestro país, como lo hizo en su momento don Federico Guillermo Silva, que le sirva de escarmiento

puede estar acertado o equivocado, pero no me pongo con aquel que porque lo hizo no sé quién y yo también lo voy a hacer, o no lo hizo aquel, yo sí, yo no me muevo de esa manera, eso creo que ya lo tendría que conocer el auditorio. Un presidente de FIFA que debería ser imparcial en entrevista dice que se puso nervioso por Cabo Verde, un jugador que le ordena al árbitro que pite mientras el portero organiza la barrera. Un árbitro que espera hasta que el jugador entre después de hacerlo salir por estar sangrando. Eso pasó con Argentina y Tagliafico, se lo agrego yo. Y una selección que juega solo con selecciones con las que no están ni de cerca de por medio top, y así dicen la gran Argentina. En fin, parece que Infantino es el patrocinador de una selección y un jugador y no el representante de toda una federación. Le saluda Marlon Flores. Feliz día. Usted lo ve así, Marlon, y ya puso ejemplos de lo que usted cree que está ocurriendo de esa manera. Pregúntele a Uruguay por qué no está ahí Uruguay, apareció ahí Cabo Verde, porque si no hubiéramos visto potencialmente otro tipo de partido por la rivalidad existente entre los dos integrantes de ese sector del Río de la Plata. Buenos días, le saluda Osvaldo López. Escuché una nota de Japón que se dieron cuenta que tenían falta de guardametas para su selección y prohibieron que los equipos de su campeonato no contrataran guardametas extranjeros y formar a los de casa. Eso es el ver fútbol con inteligencia y hoy están viendo el fruto. Aquí dice vendiendo el fruto. Y aquí dando más plazas a extranjeros en los equipos. Don Osvaldo, las plazas son las mismas, que no deberían ser esas. Ya lo hemos dicho infinidad de veces. El 6-5 que instauró la federación en un equipo titular tienen que haber 6 nacionales y 5 extranjeros. La inscripción de extranjeros sigue en 6 inscripción. Pero para los equipos, que muy probablemente serán Antigua y Municipal y de repente un poco Xela, pero los otros dos primeros seguro, ellos esa fórmula del 6-5 la van a invertir. Van a tener reglamentariamente el derecho a poner en un equipo titular, en un 11 titular, 6 extranjeros y 5 nacionales. Aquí es un, yo les diría, una falta de determinación, de decisión, de que vienen desde los directivos, pasan por la mayoría de técnicos, y esto dando paso a que aparezcan incluso a nivel de arqueros, que es el ejemplo que usted pone con Japón, que la mayoría, pero absoluta mayoría de arqueros sean, en este caso, extranjeros. Y los nacionales se queden limitados, incluso uno que no juega aquí y juega poco afuera, que es el caso de Hagen. Y entonces después las cosas no cuadran en cuanto al nivel que deben tener cuando es de enfrentar y sacar adelante eliminatorias. Buen día, don Gustavo. Le saluda Mario González de la zona 7, colonia, en este caso, Landívar. ¿Qué tal? Está armando los cremas, están armando los cremas. Ve usted que puedan competir por el título. Gracias. Como está con toda franqueza, don Mario, como está en ese momento, no lo veo para competir por el título. Para que no tenga problemas, sí, pero para competir por el título, lo dudo mucho. Al margen de que con lo que tiene Marco Antonio Figueroa, un bloque muy sólido, granítico, que tiene que ser no solo en el campo, sino afuera del campo, para que luego se refleje en el campo. Esa es una tarea bien, bien profunda que debe desarrollar el técnico chileno. Buenos días, don Gustavo. Si Guate hipotéticamente hubiera estado en el grupo de Curazao o Panamá, ¿cómo le hubiera ido? Saludos desde Ixcán, Fernando Vivas. Eso es entrar en el terreno de las suposiciones, porque había que ver en qué nivel llegaban ellos, en este caso la selección nuestra.

0: extra. Qué disposición del técnico, de como el de Panamá. Yo platicando acá con la compañera que es la presentadora del noticiero en el canal 29 de Nuevo Mundo, que ella está contenta porque no hizo el ridículo Panamá, al margen de que no hizo un gol, perdió dos partidos, 1-0 y 2-0. Ese es un enfoque. Otro día, ¿para qué ir si solo a perder? Pero yo le pongo el ejemplo de que, por ejemplo, está ahí El Salvador también con 6 partidos y 6 derrotas y tiene un 4-0 con México y tiene un 10-1 con Hungría. Entonces hay formas de perder, ¿verdad? Hay formas de perder. Ya estamos en las 9:56, ya voy desapareciendo las rueditas verdes. Dice, buenos días, don Gustavo, lo saluda Arturo Vázquez de Aldea El Serinal, Barberena. Es triste y cortada, dice lo de Guate es Guate, dice que es aceptada, es triste y aceptada la frase de Guate es Guate, pero al ver lo de el rector, al ver lo que del motorista que solo en medida sustitutiva, al ver que ya inician los hipócritas a buscar el voto y volvernos a hacer caer, en nosotros está la solución, Dios lo bendiga. Bueno, don Arturo, sí tiene usted razón. Yo voy a sostener siempre que hay que ir a votar, pero hay que votar después de analizar, no solo porque tengo que cumplir como ciudadana o ciudadano, sino que dentro de toda la gama que se nos va a presentar, que recuerden, 5 de julio, va a haber más de una treintena de candidatas y candidatos, salvo que algunos hagan alianzas de entrada, que eso lo dudo, que hay quien va a creer que por sus pistolas va a ganar, porque es el traidito, la traidita de la lica. Entonces hay que analizar hoja de vida de las y los postulantes. ¿Qué han hecho? ¿Cómo lo han hecho? No cómo quieren que uno absorba lo que le están diciendo, que muchas veces es verborrea pura y no sustancia. Bueno, el último mensaje que respondo con mucho gusto, dice Estuardo Reyana de Antigua Guatemala. Don Gustavo, usted y compañía, fiel oyente del mejor programa deportivo, los años pasan, dice, me refiero a Cristiano Ronaldo, si no es por el penalti, ni balón estaba tocando, ya es más fama que fútbol. Y así ha estado en todo el Mundial, pasa desaparecido y creo es más daño que le hace a su equipo que lo que ayuda. Yo le dije a alguien que estábamos viendo el partido de Cristiano que notara qué atracción hacía a los defensas para que sus compañeros se asociaran con él. Y salió yo le dije esto ya dentro de Deportes No Mundo, salió dos veces del área, nada más anclado ahí para ver si dentro de las combinaciones que se hacían por las alas o tratando de penetrar por el centro, lo ubicaban. Ya la influencia de verdad muy limitada, pero está con lo intocable. Bueno, me aparecieron otros 4 y las voy a responder, pero la última, para que lo sepa la persona. En este caso, le saluda Rudy Reyes. Es uno de los grandes amigos de José Emilio. Dice, buenos días, don Gustavo, disculpe, estado de salud de José Emilio Olivero, le saluda Rudy Reyes, bendiciones para ustedes. Pues Rudy, según nos contó acá Marco Tulio, que está más al tanto del compañero, volvió a ser hospitalizado. Ya lleva una semana hospitalizado, ¿eh? Una semana me asiente aquí con la cabeza Marco Tulio, entonces esas no son buenas noticias, ¿verdad? Sí, en esencia no son buenas noticias. El físico le está pasando factura así muy crudamente a José Emilio. O sea, cuánto tiempo que no lo vemos ni por asomo por acá. Bendiciones y felicitaciones, don Gustavo, por tan buen programa. Favor saludar a mi hermano Ángel Fernando Rodríguez, atentamente Estuardo Rodríguez. Pues ahí está el saludo para Ángel Fernando. Muchas gracias por la sintonía y el calificativo que le da al programa. Bueno, entonces, ya evacuando lo último, dice, buenos días, Gustavo. Ah, bueno, aquí sí, este viene más que testamento, pero eso lo voy a dejar de último, porque es Jorge Reana desde Río Grande do Sul. Dice, buen día, Gustavo y equipo, favor, un comentario. ¿Por qué habrá vendido sus derechos deportivos Tigo Sport a Fox? ¿Será que para los dueños de Tigo económicamente no fue tan rentable como esperaba? Muchas gracias, Julio García de la Zona 12. No, no fue así. Fox es una cadena mucho más fuerte globalmente en el mundo y sobre todo particularmente en América. Y entonces ahí fue una compra por conveniencia. Yo incluso he estado observando reportajes, en este caso históricos, de las grandes marcas. Y acabo de ver uno sobre la compra de una empresa muy buena de refrigeradoras, pero que la compró otra más fuerte. Y no era porque estuviera en déficit o que no los rentables, sino porque la oferta económica era irrechazable. Y así hay un montón de casos. Así hay un montón de casos. Eso para responderle a don Julio García. Y según conocí, parte del personal se mantiene y una dama que es la mera mera ahí está contratada hasta diciembre, porque mantienen, digamos, parte de la estructura humana, el talento, como se dice ahora, para el manejo. Y lo último tenemos aquí, dice, buenos días, soy Vinicio Almírez de Zona 12, de Ciudad de Guatemala. La TV local, ¿qué equipos de la Liga de Guatemala? Gracias por su atención, Darán. Pues la TV en la que yo trabajé hasta hace 6 años se queda con Rojos y Cremas, que ellos lo manejan así porque creen que teniendo Rojos o Cremas a la hora que transmiten de sus juegos de local, pues tienen una buena audiencia. Y llegó una ultimísima. Dice, buenos días, don Gustavo. Juan Pérez de la Zona 11. Me voy a morir y jamás veré a la selección de mi Chapinlandia en un mundial por malas administraciones, malos jugadores, árbitros, etcétera. Gracias, dice don Juan Pérez. Pues si dan eso de 64, pues yo creo que puede venir una mejor oportunidad. Ya Tomaso dijo que ni con 64 regresa a Italia. Eso dentro de la postura que asumió. Bueno, y ahora sí está lo que es el cierre. Buenos días, Gustavo. Acá en Brasil ya se sienten los efectos del partido de hoy. En la ciudad donde resido y tengo la seguridad de que ocurre lo mismo en el resto del país, los supermercados están llenísimos la tarde del sábado. Muchísima gente comprando carne, carbón, pan con ajo, sal gruesa, harina de mendioca, o sea, se dice, allá lo dicen farofa, tomates y especias para preparar la vinagreta, que en Guatemala sería el equivalente al tradicional chirmol. Qué interesante esto. Curiosamente, acá el churrasco no suele acompañarse con chimichurri. Entrando propiamente en el partido entre Francia y Paraguay, una frase que se ha repetido mucho en Brasil es que Francia supo ayer lo que significa jugar una Copa Libertadores. En mi opinión, si no se hubiera señalado aquel penalti, aunque considero que la falta sí existió, el encuentro habría quedado de pronóstico reservado, parafraseando al recordado Abdón Rodríguez Sea en sus inolvidables transmisiones de la Serie Mundial de Major League Baseball. Con relación al difícil y exigente partido frente a Noruega, que será transmitido a las 17 horas local, porque hay diferencia de 3 horas respecto a Guatemala, la posible escalada, como dicen acá, podría ser la siguiente, o sea, la alineación: Alisson, Danilo, Marquinhos, Gabriel Magalhães y Douglas Santos, Bruno Guimarães, Casemiro y Danilo Santos, Ryan, Mateo Scunha y Vinicius Jr. En el canal Joven Pan Sports, el exfutbolista y hoy comentarista deportivo Vampeta comentó unas declaraciones de Carlo Ancelotti, quien expresó su simpatía y aprobación por el papel que Neymar está desempeñando actualmente en la selección brasileña. Según explicó, Neymar podría ingresar en la etapa final de los partidos para aportar su experiencia y ayudar a resolver determinadas situaciones, especialmente en los últimos minutos, o si fuera necesario durante la prórroga. Por otra parte, me pareció muy interesante el análisis del comentarista Mauro César Pereira, también de Joven Pan Sports, sobre el partido entre Argentina y Cabo Verde. Señaló que Argentina dio la impresión de estar disputando un encuentro amistoso por la actitud con la que afrontó el partido. Mauro César también comentó que en Argentina todavía se había prácticamente constantemente del título del Mundial del 2022, como si hubiera sido ayer, y que en su opinión la selección no ha disputado partidos preparatorios con el nivel de exigencia realmente alto. Incluso llamó la atención acá en Brasil la celebración del segundo gol de Cabo Verde, que pudo verse en vivo a través de diferentes medios como KCTV y Red Globo. De hecho, fue un golazo. Sin duda, el próximo encuentro frente a Egipto, que cuenta con Mohamed Salah, que representará un grado de dificultad mucho mayor. Le envío un cordial saludo, Jorge Orellana, desde la ciudad de Río Grande, estado de Río Grande do Sul, Brasil. Y con esto, cuando son las 10:07, concluimos la audición. Muchísimas gracias a todas las personas que nos han acompañado desde las 7, a quienes se fueron sumando en el recorrido y a quienes están en este momento con nosotros. Muchísimas gracias en nombre de Marco Tulio, de su servidor Gustavo Adolfo, y pues la cita siguiente acá ante este micrófono será, Dios mediante, mañana a las 7.
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5: Las 11. Un minuto.
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0: Las 11, 17 minutos.
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2: Las 12. 3 minutos.
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0: Las 12. 17 minutos.
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Las 12, 33 minutos. 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
5: 13 horas, 4 minutos.
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0: 13 horas, 33 minutos.
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4: 14 horas, 6 minutos.
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5: ¿Cómo están? Buenas tardes, un placer saludarles cuando pasan 6 minutos de las 2 de la tarde en territorio guatemalteco, 6 minutos pasan de las 14 horas en territorio nacional. Nosotros interrumpimos nuestra programación regular para llevarles un enlace informativo de lo que está ocurriendo en la justa deportiva de selecciones más importante de todo el año. Se están enfrentando Noruega y Brasil, lo que todos esperamos es que se dé un juegazo, y pues así ha arrancado esto ya. Le han anulado un gol a la selección nacional de Noruega, totalmente adelantado el jugador que había anotado para la selección de Noruega. Haaland tratando de echarse el equipo al hombro, Vinicius haciendo lo propio, así que un partido que en 7 minutos y medio, casi 8, pues nos promete ser un partido o un encuentro bastante atractivo. Les cuento rápidamente cómo alinean los equipos. Alisson Becker en el arco para la selección nacional de Brasil, línea de 4 en el fondo para Danilo, Marquinhos, Gabriel y Douglas son los 4 del fondo, mientras que en el medio campo están Ryan por el sector de la derecha. También aparece Bruno Guimarães para los brasileros, Casemiro, el eterno 14 de la selección de Brasil, y Martinelli, mientras que en punta están buscando goles Cuña y también Vinicius Junior. Es el 11 que usa el cuadro nacional de Brasil, mientras que el equipo de Noruega juega con Nyland en el arco, línea de 4 en el fondo, Wolf por el sector de la izquierda, en el centro de la saga estará Hagen como central junto a Ager K, que están en el fondo de la saga, y por el sector de la derecha está Reyerson con el número 26. Tres hombres más adelante están Odegaard con el número 10 y también con el número 5. En el medio campo está Berger con el número 5. Berger en el campo para la selección nacional de Noruega, y ahora aparece también el otro Berger que está ahora por el sector de la izquierda. Ese es Patrick Berger, el que está con el número 6. Los hombres que buscan llevar a ataque al cuadro de Noruega son Nusa. También estará Erling Haaland y está Sørloth, los tres hombres que buscan anotaciones para la selección nacional de Noruega. Partido bonito, partido atractivo, movido, ida y vuelta. En estos primeros minutos, el marcador en 9 minutos de juego está 0 para Brasil, 0 para Noruega. 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

0: 14 horas, 17 minutos.
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1: ¿Cómo estamos? La tarde, un placer interrumpir nuestra programación regular para llevarles un enlace informativo de lo que está ocurriendo en la justa deportiva más importante del año y que hoy acapara la atención de todo el planeta en un partido que se está disputando para conocer al tercer clasificado a los octavos de final. El equipo nacional de Brasil está enfrentando a la selección nacional de Noruega. El marcador está 0-0 entre Brasil y la selección de Noruega. Ya se había marcado un penal a favor de la selección nacional brasileña, pero lo echaron fuera. El guardameta estuvo muy atento y reaccionó de una buena manera para atajar y decirle que no a Bruno Guimarães, que fue el que falló el penal, pero atento estuvo el guardameta en el fondo, Nailan, para decirle que no a la selección nacional de Brasil. Luego fue Brasil el que siguió insistiendo un poco más, que empieza de a poquito a ser mejor que la selección nacional de Noruega. El partido hasta el momento 0-0, 0-0 la selección nacional de Noruega. Nosotros más adelante volveremos a interrumpir nuestra programación regular para seguirle llevando más información de lo que ocurre en este partido 0-0. 0-0 la selección de Noruega. 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
4: 14 horas, 31 minutos.

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1: Bien, interrumpimos nuestra programación regular de Nuevo Mundo Radio cuando pasan 52 minutos de las 14 horas en territorio guatemalteco. Nosotros interrumpimos para actualizar la información que ocurre en el partido entre la Selección Nacional de Brasil y el equipo de Noruega. Han finalizado los primeros 45 minutos, partido parejo, con oportunidades un poco más inclinado a favor del equipo de Brasil. El marcador está 0-0 entre estas escuadras. Brasil, el pentacampeón del mundo, tratando de mantenerse como uno de los favoritos en este torneo, pero el cuadro de Noruega tampoco se lo quiere dejar nada fácil. La posesión de la pelota es en un 60% para la selección de Noruega, mientras que un 40% para la selección nacional de Brasil. 8 remates totales al arco se han marcado, 8 para Brasil, 4 para la selección de Noruega, 2 remates a puerta para ambos equipos, no hay anotaciones, 2 tiros de esquina o 3 ha marcado el equipo de Noruega, mientras que 1 el equipo de Brasil. Esta es la estadística que deja la primera parte, donde el cuadro de Brasil ha insistido por conseguir el primer gol, pero al final de cuentas le ha costado mucho a la selección de Brasil aperturar el marcador. También empezó a carburar el Inhalan, que ya empieza a aparecer dentro del terreno de juego el equipo de Noruega por intermedio de Erling Haaland. Así están las cosas, 0 para Brasil, 0 para la selección nacional de Noruega. 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
3: 15 horas, 2 minutos.

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1: Bien, interrumpimos nuestra programación regular de nuevo acá en el 96.1 de Nuevo Mundo Radio, cuando pasan 13 minutos de las 15 horas en territorio guatemalteco. En esta justa deportiva nosotros interrumpimos para llevarles información, enlaces informativos breves de lo que ocurre entre la selección nacional de Brasil y el cuadro de Noruega. El marcador sigue empatado 0-0 Brasil y la selección nacional de Noruega. No hay variantes, no hay cambios, pero sigue la misma tónica de la primera parte. Trata Brasil de ser el que busque el primer tanto, mientras que Noruega trata también de contraatacar, pero el partido demasiado enredado en el medio campo. No aparecen los guardametas en esta segunda parte. De momento, frente a frente, Brasil y Noruega, 0-0 es el marcador que está en este partido. Nosotros volveremos más adelante para llevarles más información de lo que ocurre en este partido entre Brasil y la selección nacional de Noruega. Sigue siendo la posesión de la pelota a favor del equipo de Noruega más que para el cuadro brasileño, pero esto no cuenta. Lo que cuenta son los goles y la selección de Noruega no los consigue tampoco. Brasil, no hay cambios, continúan los mismos 22 actores que han mandado al terreno de juego los técnicos para este partido y conocer a otro más clasificado a octavos de final. En esta ocasión sería ya un tercer clasificado. Recuerde que más tarde México va a enfrentar a la selección nacional de Inglaterra. De momento, yo le invito a continuar con nuestra programación. 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

0: 15 horas, 32 minutos.
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2: Bien, continuamos interrumpiendo nuestra programación regular a través del 96.1 de Nuevo Mundo Radio. El partido cada vez se pone más atractivo. Nosotros hacemos un enlace informativo para contarles cómo está la situación entre Brasil y Noruega en este partido del torneo internacional de selecciones. Brasil ha intentado ya llevar peligro al arco del cuadro de Noruega, mientras que lo mismo hace el rival del cuadro brasileño. Ya ingresó Neymar, ya hay cambios, ya hay variantes dentro de el equipo brasileño, y hasta una de las figuras que seguramente también esta es la última oportunidad de estar en un torneo internacional de selecciones para Neymar Jr., que ya está dentro del terreno de juego. El partido transcurre en 76 minutos de tiempo, en tiempo corrido, 0-0 es el marcador. Ya hay variantes, entonces les informo, se fue Martinelli para la selección nacional de Brasil, también ha ingresado Henrik, Neymar y Danilo Santos, son los tres hombres que han ingresado por parte de la selección nacional de Brasil. Abandonaron para el cuadro brasileño, se fueron del terreno de juego, les decía, Cunha, que pasó bastante desapercibido en este partido, también se fue Martinelli por parte de la selección nacional de Brasil y se fue Ryan, los tres que abandonaron, mientras que en la selección de Noruega ingresaron Bob al terreno de juego, Schutzlen Draup ingresó también y Ausens son los tres que han ingresado para la selección nacional de Noruega. Partido empate 0-0 hasta el momento. Si esto continúa así, hay tiempos extras, hay alargue de 30 minutos y si no, habrán penales. De momento el partido atractivo, 0 Brasil, 0 Noruega. Y yo les invito a continuar más adelante con nuestros enlaces informativos. 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Claro que sí, yo le invito a continuar con nuestra programación regular de Nuevo Mundo Radio.
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2: 16 horas, un minuto.
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1: Bien amigos, interrumpimos nuestra programación regular cuando pasan 5 minutos de las 16 horas en territorio guatemalteco. ¡Ha finalizado el partido entre la selección nacional de Noruega y el cuadro de Brasil! Carletico, ¿qué pasó, Ancelotti? ¡Va de regreso a Brasil, Carlo Ancelotti! El cuadro brasileño ha quedado eliminado con 2 golazos de Erling Haaland. Lo ha ganado la selección nacional de Noruega, 2-1 sobre el cuadro brasileño. Descontó por la vía del penal el gran Neymar Junior, que se lleva o deja su nombre en esta justa deportiva. Noruega avanza, Brasil se queda. Está la selección nacional de Noruega en octavos de final. En cuartos de final, la selección nacional de Brasil de regreso a casa de la mano de Carlo Ancelotti. Así que el marcador 2-1 a favor de la selección nacional de Noruega. Nosotros agradeciéndole a nombre de Wilson Estuardo, el Cucu, en los controles y un servidor Jorge Berganza en los enlaces informativos. Les damos las gracias y les invitamos para que sigan con la programación regular. Y más adelante en México contra Inglaterra vendrá Thiago Schmidt también para llevarles breves enlaces informativos de lo que ocurra en ese partido. De momento acá, chau para Brasil. Adiós al equipo brasileño, se van de regreso a casa. Avanza Noruega, avanza el cuadro de Erling Haaland, porque tu familia merece lo mejor. 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Muchas gracias, es todo de mi parte. Yo le invito a continuar con la programación regular de Nuevo Mundo Radio.
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0: 16 horas, 31 minutos.
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3: 17 horas, 2 minutos.

0: 17 horas, 16 minutos.
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